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también es un matador. Taxa a los atletas que también están 5 años al país.

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una religión, por ejemplo, la religión religiosa, por ejemplo, la parte religiosa.

el proceso de modernización de la oficina, el manejo de la información, la tendencia.

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Importantísima, mientras no recorremos con los pechos como para la gente de Guatemala, el Tobago, porque para el terreno nacional, el Tobago se la vida.

Pero el sitio de salud del Departamento de Estado de

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Señor, creo que hoy será una nueva persona que murió.

Nacional de Malta, dan la ratificación que está establecida por ley de la República. Y si la persona no quiere ratificar a la persona, el tiempo que llega puede ser.

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2: Oyentes amables, tengan todos ustedes muy, pero muy buenos días. Desde los estudios centrales de Radio Delfín estamos enviando un cariñoso saludo a todos nuestros oyentes aquí en la ciudad de Riohacha y en todo el departamento de La Guajira, así como en amplias zonas de la costa caribe colombiana y también en el exterior hasta donde llega nuestra potente señal. La señal de Radio Delfín, la auténtica voz de La Guajira 1060 en su dial en amplitud modulada. Y transmitiendo desde la ciudad de Riohacha, capital del departamento de La Guajira y nuevo distrito especial turístico y cultural de Colombia en este amanecer radiante de hoy jueves. Hoy es jueves y es 10 de septiembre del año 2026. Avanza el mes de septiembre. Ya hoy es jueves y es 10 de septiembre del año 2026. Aquí estamos como todos los días del año, sus amigos de siempre, para llevarles a todos ustedes la más completa información de todo lo que ha ocurrido en la ciudad de Riohacha y en todo el departamento de La Guajira, así como las más importantes noticias de carácter nacional e internacional. Ahora son las 6:04, estamos iniciando Horizonte Informativo.
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2: Atención, muchísima atención, en un importante encuentro con la directora para Colombia de la empresa Aqualia, la operadora del sistema de acueducto y alcantarillado para el distrito de Riohacha. Ella es la doctora Angélica Arbeláez, que estuvo aquí en la ciudad de Riohacha. El alcalde distrital se reunió con ella, Genaro Redondo Choles. Exigió una información detallada de la facturación, recaudo, sectorización y otros procedimientos que permitan analizar la prestación del servicio de acueducto y las medidas exactamente y las pérdidas de agua en la línea de conducción, que entre otras cosas es la causa fundamental que esgrime la empresa Aqualia para justificar la precariedad del servicio. Y es cierto, se está perdiendo mucho volumen de agua en la línea de conducción de 42 kilómetros. Este es un problema que tiene, yo creo que cerca de 40 años. Cuando nosotros comenzamos el periodismo ya eso era un problema. Hemos estado luchando a lo largo de todo este tiempo a ver cómo se corrige eso. Ha habido fórmulas, se han presentado, el doctor Jaime Peralta ha presentado algunas cosas, pero nunca se ha querido tomar la decisión definitiva para arreglar ese problema. Los llamados finqueros que están a lo largo de la línea de conducción, de esta larga línea de conducción, dicen que mientras el agua pase por donde están ellos, la estarán cogiendo porque también tienen derecho a líquido vital. Así está la situación. La empresa Aqualia dice que el agua que se pierde deja sin el líquido vital por lo menos a más de 200.000 personas en el distrito de Riohacha. Y atención, muchísima atención, de igual manera el burgomaestre exigió una serie de acciones tales como la proyección de nuevas inversiones en el distrito, en el sistema de acueducto y alcantarillado del distrito de Riohacha, así como el compromiso para cristalizar proyectos como la exploración de nuevas fuentes de captación de agua para la ciudad. Es decir, exigirá la empresa Aqualia, que es una empresa de carácter internacional y con una trayectoria realmente de mucho calado, para que no solamente sea una empresa recaudadora, sino que sea una empresa también con proyecciones y con inversión tal como se debe estar estipulado en el contrato de concesión. Atención, muchísima atención, alrededor de 1.600 estudiantes. Ahora el problema realmente está gravitando alrededor de la escasez de agua porque el Niño está apretando. Alrededor de 1.600 estudiantes Uayú del internado indígena Madre Laura de, en Carazúa, pero no, la, el, no el sitio de Carazúa, aquí cerca de Remasay, donde hubo una la batalla de Carazúa entre liberales y conservadores en la Guerra de los Mil Días, no, no es ahí. Hay otro Carazú que queda bastante, ese sí allá en la extrema Alta Guajira. Alrededor de 1.600 estudiantes Uayú del internado indígena Madre Laura de Carazúa están haciendo un llamado urgente en urgente a todas las entidades, a todas las instancias del gobierno nacional, departamental y municipal para que le solucione la problemática de la falta de agua. Los estudiantes, las estudiantes sobre todo, hemos visto en el video que nos sirvió de información a una gran cantidad de estudiantes que lo hacen, entre otras cosas, hasta con mucha capacidad artística, la solicitud. Dicen que ya van varias semanas que no tienen el agua y han estado llevando agua en motos y en carros en vehículos amigos. Y atención, muchísima atención, la tristemente recordada joven cesarense Juliana Guerrero, de esta fue de la que dijimos van a quedar guindados de la brocha. Hay varias personas que están metidas en un lío tremendo y quedan guindados de la brocha porque ya Petro se va a dictar conferencias a nivel mundial, no le va a interesar a ninguna de esta gente que dejó metido en lío. La joven cesarense Juliana Guerrero, ustedes saben quién es, reapareció en audiencia pública y tomó la decisión de firmar un preacuerdo que se puede convertir en acuerdo apenas lo avale el juez respectivo. Está firmada con la Fiscalía General de la Nación por los falsos títulos de la Fundación San José, San Martín. Los falsos títulos que adquirió de la noche a la mañana de la Fundación San Martín, con los que se pretendía posesionar en el alto cargo que le había asignado el presidente Gustavo Petro como viceministra de la Juventud, nada más ni nada menos, viceministra de la Juventud. No tenía los requisitos y los consiguieron en un abrir y cerrar de ojos. Y atención, muchísima atención, un joven de 17 años ingresó saltando el muro del colegio a la institución educativa Gabriel García Márquez. Mire el nombre que lleva, Gabriel García Márquez, en el barrio Caicedo de la ciudad de Medellín, con un arma de menor letalidad, de baja letalidad realmente. Hizo varios disparos al aire y luego, cuando se percató, al parecer no encontró a la persona que estaba buscando, que se dice que era una profesora, mire usted. Entonces se disparó en la cabeza, pero un arma de menor letalidad. Si hubiera sido un arma de letalidad total, estuviera muerto. Se encuentra, por lo menos hasta la noche anterior, se encontraba con muerte cerebral en una clínica de la ciudad de Medellín. Y atención, muchísima atención, la Administración Municipal de Uribia expidió el decreto 495-0495 del año 2026, por medio del cual se prohíbe la circulación de motos con personas con presencia, la circulación de motos con presencia de parrillero hombre. Bueno, puede ir un hombre y una mujer, será, o pueden ir dos mujeres con la presencia de parrillero hombre. Yo creo que al final vamos a terminar que los mototaxistas no sean los mototaxistas, sino las mototaxistas. Sería hasta una buena idea. De parrillero hombre, de así hubiera menos accidentes de tránsito y menos muertes en moto. Bueno, que ha prohibido la circulación en motos con presencia de parrillero hombre, de manera transitoria, tampoco es que sea definitivo, en el perímetro urbano del municipio de Uribia, la capital indígena de Colombia, en el horario de 8 de la mañana hasta las 8 de la noche durante los próximos 30 días, ha dicho la Administración Municipal de Uribia. Atención, muchísima atención, en una clínica de Valledupar donde había sido, en busca de solucionarlo, lo venían afectando, falleció lamentablemente, este era un gran amigo nuestro. En la tarde de ayer, el odontólogo riballero Félix Fonseca Solano, a los 71 años de edad, agobiado por un enfisema pulmonar que le precipitó la

muerte en la capital de El Cesar. Hoy estamos tratando de precisar, pero debe llegar, si no ha llegado ya aquí a la ciudad, los restos mortales a la ciudad de Riohacha. Bueno, el doctor Félix Fonseca Solano fue una persona que ejerció su profesión muy dignamente aquí en la ciudad de Riohacha, atendía a toda la gente de la mejor manera. También incursionó en la política, fue militante del partido Nueva Guajira, que presidía el ex gobernador Jorge Pérez Bernier. Llegó a ser gerente de la lotería de La Guajira y, entre otras cosas, fue candidato a la alcaldía de Riohacha, cuando también fui yo candidato, entre otras cosas. Ahí estuvimos 5 candidatos. La ganadora en esa oportunidad fue la doctora Yolima Carrillo Pérez. Estaba él, estaba Jimmy Quintana, estaba yo, a ver, estaba Héctor Rivadeneira, creo que son, me falta uno, Manuel, el segundo apellido era Varela. Bueno, eran 5 o 6 candidatos que estábamos ahí. Aspiró el doctor también Félix Fonseca Solano, que siempre tenía grandes ideas para la ciudad de Riohacha. Atención, muchísima atención, la fiscalía le impuso el delito de homicidio al uniformado de la Policía Nacional, Elkin Alexander Fajardo Quiñones, por la muerte del patrullero guajiro, patrullero de aquí de la ciudad de Riohacha, Deiner José Romero Silva, de 19 años de edad, quien también perteneció a la Policía Nacional, quien también pertenecía a la Policía Nacional, era de aquí de la ciudad de Riohacha. Bueno, vecino mío por mucho tiempo, cuando lo vi nacer allí en la calle 9, perteneciente a la Policía Nacional, en hechos ocurridos el pasado 3 de septiembre en la estación de policía de Puerto Asís, en el departamento de Putumayo. Que no quede en la impunidad, y definitivamente la fiscalía ha considerado que debe estar, por lo menos, está haciendo la investigación, pero tiene que permanecer detenido. Y atención, muchísima atención, la empresa Aire Intervenida anunció nuevas soluciones eléctricas para varios municipios del departamento de La Guajira. Bueno, Aire está hablando con un poquito de más fuerza en los últimos días. Debe ser que ya tiene la seguridad del billón de pesos que le va a prestar una organización internacional.

Está hablando con un poquito de más fuerza en los últimos días. Debe ser que ya tiene la seguridad del billón de pesos que le va a prestar una organización internacional que estará atendiendo y mejorando los servicios, se supone, de Uribia y Manaure, que son los más complicados, como también otros proyectos que están dirigidos para los municipios de Dibuya, Riohacha y el sur del departamento de La Guajira. Por otra parte, la Alcaldía Distrital de Riohacha proyecta destinar de recursos propios, de sus propios recursos, 2,000 millones de pesos para la ejecución de obras hacia la normalización eléctrica en sectores tales como la Comuna 4. Se va a destinar 2,000 millones de pesos para normalizar la situación eléctrica en sectores que están complicados y fundamentalmente para la Comuna 4, donde la comunidad espera con bastante impaciencia la mejoría en la prestación del servicio eléctrico. La empresa Aqualia, dentro de la pauperación del servicio de agua potable, de la prestación del servicio de agua potable, denuncia algo que se conoce desde hace más de 35 años, desde que yo estoy aquí en el periodismo estamos denunciando esto, y es que las conexiones ilegales que montan los llamados finqueros a lo largo de la línea de conducción les quita el agua a 242 mil personas en la ciudad de Riohacha. Pero esto no se ha podido solucionar, no ha habido forma, no ha habido autoridad. Hace falta decisiones. En algunas oportunidades se ha hecho hasta con el ejército y la policía, pero pasa un tiempo y los finqueros dicen, nos volvemos a conectar, aquí vamos a ver quién se cansa. Y ahí están las conexiones. Yo tengo un amigo que tiene una finca por ahí y me dijo, nunca nos dejaremos de conectar, pase lo que pase. Porque si el agua pasa por nuestros predios, pues tenemos que utilizarla. Porque el agua es vital, tenemos todo el derecho. No solamente el derecho, sino el deber de coger el agua porque tenemos que vivir. Bueno, y se ha dicho que sí, el problema es que lo cogen para riego. Le han dicho, tomen el agua con una conexión mucho más pequeña, de menos pulgada, y utilícenla para tomar, y se le pone su contador y todo, pero no para riego. No, también tenemos, porque es que definitivamente esa área cambia con la cantidad de agua. Es que nos han dicho, pero nunca lo hemos visto, la verdad es que nunca lo hemos visto. Pero hay personas que nos han dicho que hay que ver cómo se desperdicia el agua que ya es potable cuando pasa por allí. Atención, muchísima atención, en las últimas horas se dio a conocer la información sobre la captura de un sujeto identificado hasta el momento con el alias de El Buzo, esto fue en Uribia. Quien tenía una orden de captura por el delito de homicidio que se había perpetrado en Uribia el pasado mes de julio. Bueno, estaba reciente la cosa, fue capturado, se le imputa ese delito, pero también se le imputa un delito menor que es el porte ilegal de armas. Y atención, muchísima atención, en otro accidente de tránsito ocurrido en la vía que de Maicao conduce a Riohacha, porque así era la orientación de Maicao hacia Riohacha, es decir, exactamente a 10 kilómetros de la ciudad de Riohacha. En la tarde de ayer se presentó este otro accidente de tránsito en el kilómetro 10 de la ciudad de Maicao, en cercanías de la comunidad indígena de Urina. Allí resultó muerta una persona que hasta anoche no había sido identificada. Es posible que quede identificada en el transcurso de las próximas horas, y que esto es materia de investigación porque se produjo este accidente de tránsito. Y atención, muchísima atención, capturas de las últimas horas. El Gaula de la Policía Nacional capturó en Hato Nuevo a alias Pipancho, presunto integrante del Clan del Golfo. Hay algunas personas que dicen que son del Clan del Golfo sin serlo, porque así buscan como que protegerse un poco, ¿no? Bueno, está acusado de homicidio agravado en zona rural del municipio de Hato Nuevo. Y también en el barrio Nuevo de Villanueva, a través de un proceso de allanamiento a la policía, fueron incautadas por parte de la Policía Nacional
6 armas de fuego, como también una gran

gran cantidad de municiones. Estas y otras informaciones ampliadas y con profusión de detalles las estaremos desarrollando en la presente emisión de Horizonte Informativo, el noticiero de Radio Delfín, cuando tenemos las 6:20, estamos ya en plenitud en Horizonte Informativo. Ahora vamos a un pequeño corte de comerciales y ya retornamos con todo el poder de la información.

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2: A esta hora de la mañana, 6:30 minutos, desde el horizonte sur de nuestro departamento. Desde la ciudad de San Juan del Cesar se reporta Ana Cecilia Fuentes. Ana Cecilia, tenga usted muy buenos días.
3: Feliz y bendecido día, maestro, para usted, para mi colega Rolando, para la incontable audiencia de Horizonte Informativo. Con fe, con optimismo, pensemos que habrá un mañana ensoñador. Son tantas las noticias negativas que eso preocupa y enferma la mente de nuestros oyentes. Solo se habla de que va a haber incremento en la energía, que van a haber recortes, que el servicio de gas va a desmejorar, uno de los mejores servicios que tenemos, que el agua no llega, que el corte del agua y pare de contar. Pero hay noticias positivas en mi municipio San Juan del Cesar. Se coronó campeón, avanza a los deportivos regionales. San Juan del Cesar se lució en los Juegos Deportivos Departamentales al conquistar títulos de atletismo y lograr la clasificación de su equipo de fútbol, sala y voleibol masculino a la siguiente fase de la justa que finalizaron el martes 8 de septiembre pasado. En las disciplinas individuales de atletismo, los deportistas Angie y Liz, estudiantes de la institución educativa El Carmelo y representantes patrocinados por la administración municipal, se consagraron campeonas y aseguraron su clasificación a la fase regional que tendrá como sede la ciudad de Montería, Córdoba. El municipio también celebró la clasificación en la disciplina de conjunto de las categorías prejuveniles de fútbol sala y voleibol masculino, con la participación de estudiantes de las instituciones educativas El Carmelo, Manuel Antonio Dávila, junto a los esfuerzos de la institución educativa María Emma Mendoza. Los equipos sanjuaneros llevarán ahora el nombre del municipio y el departamento a las regionales de

0: la costa atlántica que se van a realizar en Puerto Colombia Atlántico en el área metropolitana de Barranquilla. Los resultados ratifican el talento deportivo de los jóvenes de San Juan del Cesar. El compromiso de la administración municipal con el impulso y fortalecimiento del deporte. Más noticias en el plano departamental. Avanzamos en acuerdo para atender las dificultades del servicio de energía en el norte del departamento de La Guajira. En Uribia, autoridades, líderes comunitarios, representantes del sector energético, revisaron las situaciones de Uribia, Manaure, Riohacha, Dibuya y Maicao. Uno de los principales avances fue la disposición del terreno para instalar un cable aislado, lo que permitirá agilizar la puesta en marcha de la subestación móvil para Uribia y Manaure. También se revisaron avances en Dibuya y Riohacha. Las acciones pertinentes en el sur del departamento también se van a realizar. El seguimiento continuará con reuniones cada 15 días para verificar avances y compromisos. Doctor Jairo Aguilar de Luque, un gobernador que cumple la palabra. Ampliando el horizonte informativo, repito, habrá un mañana en Soñador. Yo soy Ana Cecilia Fuentes. Buenos días.
1: Muchísimas gracias, Ana Cecilia. Muchísimas gracias por sus informaciones a esta hora de la mañana para el Horizonte Informativo. Cuando tenemos las 6:33, hay que seguir siendo optimista, mirar el porvenir con optimismo. Como dice Ana Cecilia, habrá un mañana ensoñador, la ensoñación que es prácticamente soñar despierto. Y hay gente que sueña sin estar durmiendo, pero sueña con cosas. Y hay que soñar, y hay que soñar despierto, y hay que mantenerse con un relativo optimismo. Hay gente que dice que el pesimista es un optimista bien informado. No, el pesimista es pesimista porque así lo lleva realmente en su interior. Hay personas que siempre están pensando negativamente. Hay personas que siempre están pensando negativamente. Y a pesar de que uno tiene que ser muy objetivo y darse cuenta de que hay una realidad tremenda, pues entonces no empeorarla con nuestros propios criterios, porque esa es la interrelación dialéctica entre el pensamiento y la acción. Sí, usted es capaz de empeorar una realidad simplemente con los criterios negativos que siempre impone. Por eso se dice, hay que ponerle positividad a la cosa. Ahora son las 6:34, estamos en Horizonte Informativo, el noticiero de Radio Delfín. En las últimas horas se pudo conocer la decisión de un juez de la República, un juez que tiene función de garantías del departamento del Putumayo, exactamente, que luego de que un fiscal de la Fiscalía General de la Nación presentara las primeras pruebas contundentes en la audiencia de imputación de cargos, determinó que Elkin Alexander Fajardo Quiñones sería enviado a un centro carcelario por el homicidio agravado en contra de su compañero, el patrullero riohachero Deider José Romero Silva. Bueno, este ampliamente conocido, ahí en la calle 9, en la calle de San Antonio, entre carreras quinta y sexta, ahí estaba por mucho tiempo, vecinos nuestros, toda la familia. En una audiencia de manera virtual, el ente acusador, o sea la fiscalía, presentó los alegatos principales imputándole el delito de homicidio agravado por la muerte de Romero Silva, de 19 años de edad, oriundo de aquí de la ciudad de Riohacha, y quien desde hace algún tiempo estaba radicado en Puerto Asís, departamento de Putumayo, donde cumplía funciones como custodio de privados de la libertad en la estación de policía de esa localidad. Luego de escuchar la decisión del juez de enviarlo a un centro carcelario, Fajardo Quiñones, también patrullero de la misma estación, respondió de manera categórica que no aceptaba los cargos que le imputaron por la muerte de su compañero, informó una fuente de la Fiscalía General de la Nación. Según lo expuesto durante la audiencia virtual, el ente acusador señaló que los hechos se habrían presentado aproximadamente a las 12:59 del pasado 3 de septiembre en las instalaciones de la estación policial de Puerto Asís, Putumayo, cuando el presunto responsable habría desenfundado su arma de dotación y disparado en varias oportunidades contra el patrullero riohachero dejándolo herido de gravedad. Ese otro guajiro, otro riohachero que muere en otros departamentos, como ha sucedido en los últimos meses. El patrullero Romero Silva habría sido auxiliado por otros

0: ciudad de Riohacha, capital del departamento de La Guajira, donde fue sepultado el pasado domingo. Ahora son las 6:38 y continuamos ampliando su horizonte informativo.
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0: A esta hora de la mañana, desde el horizonte norte de nuestra península Uribia, la Alta Guajira, se reporta Manuel Mejía Ramírez. Manuel, tenga usted muy buenos días.
2: Muy buenos días, Edgar, para usted y para todos los fieles oyentes de Horizonte Informativo, y mucha atención. La alcaldía de Uribia expidió el decreto número 495 del 4 de septiembre del 2026, por medio del cual se prohíbe el parrillero hombre motocicletas en la zona urbana de la capital indígena de Colombia. El decreto estipula que se busca lograr la debida protección de todas las personas que habitan esta población peninsular mediante la realización de operativos con integrantes de la fuerza pública. En el decreto se prohíbe la circulación de motocicletas, cuatrimotos particulares en el perímetro de la plaza principal, en el horario comprendido de 8 de la mañana a 8 de la noche por 30 días calendario, teniendo en cuenta los 10 días que se estipulan para la pedagogía respectiva. Por su parte, la población espera que este decreto que prohíbe el parrillero hombre en motocicletas se exija y que se cumpla en su totalidad y no queden en palabras que se la lleve el viento. Y en otra información, definitivamente continúa el clamor. Líderes de varias comunidades indígenas reclaman en el derecho a la igualdad en el tema de abastecimiento de agua potable en sus territorios en esta parte de la península de La Guajira. Cabe destacar que el llamado lo mantienen de SOS las familias que habitan en comunidades indígenas aledañas al corregimiento del Cabo de la Vela, en que la planta eléctrica del microacueducto se encuentra sin funcionar por daños y la falta de mantenimiento que va para un mes. A este clamor se le suman las familias que habitan el corregimiento de Irraipa, Puerto Nuevo, Jachina, los cuales siguen clamando ante la escasez del preciado líquido. Los líderes de los territorios donde la sequía se evidencia fuertemente manifiestan que los magistrados de la Corte Suprema solo priorizaron la atención para el suministro de agua potable para algunos sectores, mientras que en otros ellos la están padeciendo, sumándole que tienen que ver morir a sus animales. Y para terminar, ayer miércoles, dentro de la celebración de la Semana por la Paz que se realiza en el municipio de Uribia y en toda Colombia, que irá hasta este domingo 13 de septiembre, y que lidera en la capital indígena de Colombia el Nodo de Paz Municipal, se conmemoró el Día Nacional de los Derechos Humanos. Personeras, contraloras, puchipus y guardián de la palabra, también docentes, estuvieron compartiendo y debatiendo sobre los derechos humanos en los territorios. Además, se trataron temas relacionados al sistema normativo guayú, la resolución de conflictos, las situaciones que también han ocurrido en el municipio de Uribia, que han opacado los derechos humanos de familias, personas y sectores sociales. El auditorio del Cuerpo de Bomberos fue el escenario donde se realizó esta importante actividad en conmemoración del Día de los Derechos Humanos, resaltando el trabajo que lideró el sacerdote jesuita San Pedro Graver, el trabajo que realizó con los esclavos africanos durante la colonización de la ciudad de Cartagena. Es la información desde la capital indígena de Colombia para Horizonte Informativo. Noticias suministradas por Manuel Mejía Ramírez, y recuerden que la paz sí es posible.
0: Muchísimas gracias, Manuel, por sus informaciones a esta hora de la mañana para Horizonte Informativo, cuando tenemos las 6:42, estamos en Horizonte Informativo, abundando en otras noticias exactamente de la capital indígena de Colombia. En las últimas horas se ha dado la información, se entregó la información sobre la captura de un sujeto identificado hasta el momento con el alias de Buzo, así aparece la información, quien tenía en su contra una orden judicial por el delito de homicidio que se había registrado en Uribia el pasado mes de julio, además por porte ilegal de armas de fuego, informó una fuente policial. El procedimiento de captura se efectuó en el mismo municipio de Uribia por parte de funcionarios de la seccional de investigación criminal, que es la SIJIN, con el apoyo de la Dirección de Investigación Criminal e Interpol, DIJIN. Bueno, hay sijín y hay

Sijín son diferentes. Mire, la Sijín es la seccional de investigación criminal. Seccional de investigación criminal, la Sijín. Con el apoyo de la Dirección de Investigación Criminal e Interpol, que es la Dijín. En el desarrollo, usted siempre ha confundido la Sijín con la Dijín, ¿verdad? Bueno, la mayoría de la gente confunde la Sijín con la Dijín. Hay que precisar lo que es la Sijín y lo que es la Dijín. En el desarrollo de operaciones de inteligencia para el esclarecimiento de homicidios en el departamento de La Guajira. Según la información que se ha obtenido, ofrecida por la fuente policial alias Buzo, estaría implicado en el homicidio de Jorge Enrique Iguarán Palacio, de 54 años de edad, ocurrido el pasado 13 de julio del presente año, donde la víctima falleció de manera inmediata en el lugar de los hechos, mientras que a escasos minutos y cerca del sector habrían asesinado a otro hombre. Fue el día en que hubo ese doble asesinato, doble homicidio en Uribia y muy cerca el uno del otro. De acuerdo con los elementos de información recopilados durante el proceso investigativo, alias Buzo sería integrante del grupo delincuencial denominado Los Pingüinos, en donde presuntamente desempeñaba las funciones relacionadas con sicariato, cobro de extorsiones, amenazas y desplazamiento forzado, actividades que ejercía en esta localidad del departamento de La Guajira. Según las investigaciones, cumplía funciones bajo las órdenes de alias Pingüino, señalado como el máximo cabecilla de esta estructura criminal, quien tendría a su cargo la dirección y coordinación de actividades delictivas en el municipio. Se ha establecido además que los Pingüinos mantendrían una alianza criminal con las autodefensas conquistadores de la sierra. Según la información de inteligencia policial, una estructura criminal mantendría presuntos vínculos y alianzas con organizaciones dedicadas al narcotráfico de carácter transnacional, con conexiones en países del Caribe, Norteamérica y Europa, aumentando su presencia en el municipio de Uribia y otros cercanos en el departamento de La Guajira. El capturado registra dos anotaciones en el SPOA de la Policía Nacional relacionadas con los delitos de homicidio y amenaza. Además, se avanza con las investigaciones para recopilar toda la información para que sea realmente investigado, y si es el caso, condenado por los delitos mencionados. Ahora son las 6:46 y estamos en Horizonte Informativo, el noticiero de Radio Delfín. Continúan los accidentes de tránsito, no paran los accidentes de tránsito, tanto accidentes de tránsito en las vías como accidentes de tránsito urbanos en las calles, sobre todo calles de Riohacha, calles de Maicao, calles de Fonseca. No sé por qué, pero la verdad es que, bueno, en Fonseca casi todos los días hay un accidente de tránsito donde se ven involucradas las motocicletas y muchas veces hasta los mototaxis, que funcionan igualmente en Fonseca. En horas de la tarde de ayer miércoles 9 de septiembre se presentó un accidente de tránsito en el que una persona perdió la vida, exactamente una persona

que funcionan igualmente en Fonseca. En horas de la tarde de ayer miércoles 9 de septiembre se presentó un accidente de tránsito en el que una persona perdió la vida, exactamente una persona, zona rural, repetimos, a unos escasos 10 de Maicao, en la vía que conduce a la ciudad de Riohacha. Hasta el momento se desconoce, es casi seguro que era un integrante de la etnia Goyú, porque indudablemente los integrantes de la etnia Goyú en este sentido están realmente siendo bastante desprotegidos en ese sentido, en el sentido de que la mayoría de ellos han logrado adquirir algunos unos bicicletas, otros motocicletas, y prácticamente al chocar con vehículos, cuando se dice está involucrado una moto con un vehículo, el que va en la moto tiene todas las de perder. Hasta el momento se desconoce la identidad de la persona fallecida. Es al parecer un integrante de la etnia Goyú. Las autoridades no han entregado un reporte oficial de los hechos para conocer en detalle cómo se registró este accidente. Hasta el lugar de los hechos, que fue el

0: este accidente. Hasta el lugar de los hechos, que fue 6:49 minutos, y continuamos ampliando su horizonte informativo.
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0: Desde el horizonte sur de nuestro departamento, desde la ciudad de Fonseca, se reporta a esta hora de la mañana, cuando son las 6:49 minutos más 30 segundos, José Agustín Gómez Choles. José Agustín, tenga usted muy buenos días.
2: Buenos días, Edgar Perucho Padilla. Buenos días, oyentes del departamento de La Guajira, de Colombia y el mundo. La ola de calor producida por los efectos del fenómeno del Niño causa extremas temperaturas en esta sección sur del departamento de La Guajira. No había espacios ventilados ayer en el sur del departamento. La calor era por región ayer, pero sigue predominando el calor. Pero lo raro de este fenómeno es que en las horas de la madrugada hubo un espacio de frío. En una clínica de alta complejidad en Valledupar falleció el joven Francisco Javier Campos Polanco, oriundo de Distracción, La Guajira, funcionario del SENA de Fonseca. Su cuerpo será velado en cámara ardiente de la mañana de hoy en las instalaciones del SENA de Fonseca. Posteriormente se realizará una eucaristía fúnebre en la iglesia San Agustín de Fonseca y de allí su sepelio se llevará a cabo a las 9 a.m. en el cementerio de Distracción, su tierra natal. El infortunado instructor del SENA, Francisco Javier Campo Polanco, era hijo de una madre indígena guayú y del señor Francisco Campo, oriundo de Distracción, fallecido hace muchos años. Hay lamentación en los municipios de Fonseca y Distracción por el fallecimiento del joven Francisco Javier Campo Polanco, un funcionario del SENA de La Guajira. Como Snyder Cortesano Hernández, fue identificado el hombre hallado muerto en zona rural del municipio del Molino, La Guajira. La víctima portaba documentos del municipio de Maicao,

0: departamento hacía 3 años. Samuel Morales, hijo del cantante extinto Alex Morales.
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0: Esto ocurrió a plenas horas del día, en presencia de su pareja, la creadora de contenido, Indira Santamaría, y de su pequeña hija, y a quien despojaron de sus pertenencias, entre ellos una cadena de oro muy costosa. Ante el hecho, el cantante Morales lanzó fuertes llamados a la Policía Metropolitana y a las autoridades locales de Barranquilla para que

Calcamonía, ubicada en la calle 16A con carrera 19, que en el barrio El Potosí. En un intento de salvar su vida, el comerciante José Luis Cáceres Vila corrió hacia la parte exterior a la calle y hasta allí llegaron los sicarios y lo arremataron. Por su parte, su empleado fue identificado, herido, fue identificado como Miller Julián Angarita Morales. Recibió un impacto de bala en el abdomen, fue auxiliado rápidamente y trasladado al Hospital Regional de Aguachica Cesar, donde permanece bajo estrictas observaciones médicas con pronóstico reservado. La muerte del comerciante Cheo en Aguachica Cesar ha generado una profunda consternación y el rechazo entre el gremio de comerciantes y los habitantes de Aguachica Cesar. La violencia en el departamento de Cesar, fue asesinado el administrador de una finca en la entrada de la vereda Meléndez en Pelaya Cesar. Este nuevo hecho de sangre sacude al sur del departamento de Cesar. Como Auden Chinchilla Santos fue identificado el hombre asesinado en un ataque con arma de fuego registrado en cercanía al casco urbano del municipio de Pelaya Cesar. De acuerdo con las primeras versiones, las informaciones, la víctima se desempeñaba como administrador de una finca de la zona y fue interceptado por sujetos armados en la entrada de la vereda que conduce a la vereda de Meléndez. Tras el atentado, personas del sector auxiliaron rápidamente a Chinchilla Santos y lo trasladaron a la urgencia del hospital local. Pero la gravedad de las heridas provocadas por los impactos de bala le causaron la muerte poco después de su ingreso al centro asistencial. Las autoridades competentes, judiciales y de policía, realizaron la inspección técnica y levantamiento del cadáver de Auden Chinchilla Santos y posteriormente lo trasladaron legal. Las autoridades judiciales iniciaron las investigaciones de este crimen para esclarecer pobres e identificar los responsables de este homicidio de un administrador de finca en Pelaya Cesar. La Guajira se conecta vía Francisco El Hombre, entra en la etapa definitiva y proyecta su extensión hacia Distracción. El panorama de la infraestructura vial en el departamento de La Guajira se encamina hacia una transformación histórica. La primera fase de la vía Francisco El Hombre ha ingresado oficialmente en su etapa de culminación y terminación de la primera etapa asfáltica. Las obras que avanzan a paso firme bajo la supervisión de la Administración Departamental tiene como meta la entrega este año 2026. El gobierno de La Guajira o el gobernador de La Guajira, Jairo Aguilar de Luque, destacó que el impacto de esta magna obra transcede a la conectividad interna tradicional del el territorio y busca establecer un eje estratégico que abra nuevos caminos de competitividad para Colombia. La culminación del tramo actual representa no solo el primer paso de un plan vial de mayor envergadura. El mandatario departamental confirmó que de manera simultáneamente al cierre de la primera fase de estructura, la propuesta técnica es para la segunda entrada formalmente ante el gobierno nacional con el objetivo de asegurar los recursos necesarios para extender la carretera hasta el municipio de Distracción. La conectividad que se va a presentar se va a realizar desde Riohacha hasta el sur de La Guajira a través de el municipio, la vía, la zona rural del municipio de La Guajira, y sería muy importante para

0: departamento de La Guajira, disminuirá el tiempo de viaje y los costos de operación vehicular para quienes se desplacen hacia el interior de la península Guajira. La vía Francisco del Hombre se consolidará como una ruta alterna clave para las comunidades rurales y pequeños productores agrícolas, que estaría facilitando la movilización segura y rápida de personas, de mercancías, cosechas y productos hacia el sur del departamento, procedente del norte de La Guajira, desde los municipios Rihuacha y otros municipios como también Dibuya. José Agustín Gómez Chole registró las informaciones a esta hora de la mañana desde el municipio de Fonseca. Buenos días.
1: Muchísimas gracias José Agustín por sus informaciones a esta hora de la mañana para Horizonte Informativo, cuando tenemos las 7 en punto de esta mañana. Esta mañana, ¿cómo está la mañana de hoy? Bueno, parece que está un poco agradable. Siempre amanece un poco agradable la mañana, pero el cielo parcialmente nublado, pero luego la incandescencia del sol. La incandescencia del sol es tremenda. Mire, a veces sopla la brisa. Ayer y antier creo que estaba soplando brisa, pero el sol es tan fuerte que la situación es dura para aguantar el sol. Usted camina por el sol unos 30 y 40 metros y ya siente que se le está quemando el cabello. Por eso hay que usar permanentemente la cachucha, ¿no? o el sombrero. Estamos realmente muy con una incandescencia solar bastante, pero bastante fuerte. Ahora son las 7:01. Bueno, ustedes recuerdan a Juliana Guerrero, ¿no? Juliana Guerrero fue un momento, una joven mujer, creo que no cumple ni siquiera los 25 años, debe estar como en los 25 años, sí, con una enorme capacidad de desenvoltura, además físicamente atractiva, y realmente de la noche a la mañana se convirtió en una de las personas favoritas del presidente Gustavo Petro, que la quiso llevar a posiciones hasta de viceministra, pero no guardaba los requisitos fundamentales para llegar. Y parece que le buscaron los documentos, los pergaminos y los diplomas necesarios para ello. Ahora está acusada de la falsedad de documentos y de otros punibles. Decía yo, el problema para algunas personas, que así como Juliana, hay otras que han quedado bajo investigación. Ustedes recuerden que creo que es el 17 de septiembre, Laura Sarabia tiene que comparecer ante la fiscalía, ante los jueces, ante la fiscalía y los jueces. Y esta ya no tiene la protección del presidente Gustavo Petro. Primero, porque ya no es presidente, y segundo, porque ya muy poco le interesa. Sí, ya no va a estar interesado en qué es lo que le pase a este y a la otra. Y así como ya hay otro, está Angie Rodríguez, está el que todavía, no sé si todavía estará en la embajada de Colombia en Nicaragua. Ese es Monche Ramón. ¿Ramón qué es él? Ramón González, creo que es. Así, Ramón González. Así como nuestro buen amigo de aquí de Rivalla, Monche. También se llama Ramón González. 7:03. Esta joven Juliana y tomó una decisión que cambia el proceso judicial por los títulos que generaron polémica antes de su llegada al Ministerio de la Igualdad. Y fue nombrada viceministra de la Juventud. La Fiscalía General de la Nación formalizó el acuerdo alcanzado con la joven dentro de la investigación por los títulos obtenidos en la Fundación Universitaria San José. El documento contempla, inicialmente no los tenía, la primera hoja de vida no iban estos diplomas. El documento que presentó en la segunda hoja de vida Juliana, sino el documento de preacuerdo. Es preacuerdo porque está hecho con la fiscalía y debe ser avalado por un juez para que sea acuerdo. El documento contempla una negociación judicial que deberá surtir los trámites correspondientes para tener efecto definitivo. Así es. El caso de Juliana Guerrero tuvo un nuevo capítulo ayer miércoles 9 de septiembre, luego de que la Fiscalía General de la Nación formalizara el preacuerdo firmado con la joven dentro de la investigación relacionada con los títulos obtenidos

0: en la Fundación Universitaria San José. Según la información que se ha podido conocer, Juliana Guerrero aceptó responsabilidad dentro del proceso que adelanta por la obtención de títulos cuestionados de educación superior y que involucró documentos relacionados con estudios de contaduría pública y contabilización de las operaciones comerciales. La diligencia se realizó de manera virtual y durante la audiencia, la Fiscalía General presentó formalmente el documento alcanzado con la defensa, el documento alcanzado y la defensa de Guerrero. De acuerdo con la información conocida, el preacuerdo está relacionado con la aceptación de responsabilidad por el delito de fraude procesal. Sí lo ha aceptado Juliana. El acuerdo contempla una pena de 36 meses, o sea, 3 años de prisión, equivalente a 3 años, que con seguridad, si eso se concreta, va a tener detención domiciliaria. Como parte de la negociación entre la defensa y el ente investigador, esta jovencita está tratando, ella sabe el problemón que tiene encima, ¿no? Está tratando de paliarlo. Sin embargo, el alcance definitivo del acuerdo depende de los trámites judiciales correspondientes. La firma de un preacuerdo no equivale por sí solo a una condena ejecutoriada, pues debe ser revisado y aprobado por un juez. Aquí está la cosa. Debe ser revisado y aprobado por un juez. Durante la audiencia, en el marco de la sustentación del preacuerdo, Juliana Guerrero habría aceptado responsabilidad por el delito de fraude procesal. Es que no le queda otra. Según la declaración conocida en la diligencia, la joven manifestó, comillas, admitir que realicé fraude procesal en la medida de actualizar mi hoja de vida en el CIGED 2 y presentar los documentos al Ministerio de la Igualdad para quedar con la posibilidad de aspirar al cargo de viceministra de Juventudes. Así lo dijo. El proceso judicial comenzó después de que la Fiscalía investigara la forma en la que fueron obtenidos dos títulos académicos que aparecieron en la hoja de vida de Juliana Guerrero. La Fiscalía señaló que en el 2025, o sea el año pasado, fueron presentadas dos hojas de vida diferentes ante el Departamento Administrativo de la Función Pública. En una de ellas no aparecían los títulos profesionales cuestionados, mientras que posteriormente fueron incluidos estudios de contaduría pública y contabilización de las operaciones comerciales. O sea, fue ya en la segunda hoja de vida, ya fue completada con los títulos espurios. ¿Cómo lo consiguieron? Bueno, ya se sabe hasta cómo fue el trámite. La investigación también estableció, según la Fiscalía, que los títulos habrían sido otorgados sin que se cumplieran los requisitos académicos exigidos. La Fundación Universitaria San José anuló posteriormente los títulos relacionados con el caso, argumentando que Guerrero no habría estado matriculada ni habría cumplido con las actividades académicas correspondientes. En el mismo caso fue señalado Luis Carlos Gutiérrez Martínez, quien se desempeñaba como secretario general de la Fundación Universitaria San José. Parece que este fue el hombre clave, ¿no? Según la Fiscalía, Gutiérrez habría participado en la emisión de documentos relacionados con los títulos cuestionados. Un secretario general tiene mucho manejo en eso. El exfuncionario, porque ya no está, también habría firmado un preacuerdo con el ente investigador de acuerdo con la información publicada. La Fiscalía sostuvo en su momento que Gutiérrez habría certificado el cumplimiento de requisitos académicos que, según la investigación, no correspondían con la realidad. Tras la formalización del preacuerdo, el siguiente paso depende de la revisión judicial del acuerdo alcanzado entre la Fiscalía y la defensa de Guerrero. Si el juez competente avala el documento, se definirán las consecuencias jurídicas establecidas en la negociación. Mientras ese trámite no ocurra, el caso continúa en etapa de definición judicial. El proceso contra Juliana Guerrero se convirtió en uno de los casos que generó mayor atención pública por la discusión alrededor de la verificación de títulos académicos y los controles dentro de las instituciones de educación superior. Ahora son las 7:09. Estamos en Horizonte Informativo. Ahora vamos a un pequeño corte de comerciales. Ya retornamos.
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2: Ahora son las 7:17 y estamos en Horizonte Informativo. Ya son las 7:18 estamos en Horizonte Informativo, el noticiero de Radio Delfín. 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Ahora son las 7:19. Bueno, estuvo en la ciudad de Riohacha. Se ha dicho que fue una solicitud formulada por el propio alcalde distrital de Riohacha, Genaro Redondo Choles, la gerente de Aqualia para todo Colombia, porque Aqualia tiene su gerencia Colombia, así como tiene su gerencia para acá, para Riohacha. La gerente para Colombia es la doctora Angélica Arbeláez, que estuvo aquí en la ciudad de Riohacha y se reunió con el alcalde.

tiene sugerencia Colombia, así como tiene sugerencia para acá, para Riohacha. La gerente para Colombia es la doctora Angélica Arbeláez, que estuvo aquí en la ciudad de Riohacha y se reunió con el alcalde CAR el plan de contingencia por el avance del fenómeno del Niño. En ese primer encuentro, porque de pronto se puedan suceder otros encuentros, el alcalde Redondo Choles le exigió a la empresa Qualia una información detallada de la facturación, del recaudo, de la sectorización y otros procedimientos que permitan analizar la prestación del servicio de acueducto y la acción de la empresa frente a temas tales como las pérdidas de agua en la línea de conducción. Bueno, en ese caso hay que señalar una cosa. La gerente de Aqualia a nivel de Colombia y el gerente de Aqualia a nivel de la ciudad de Riohacha realmente podrán decirle allí con muchísima razón: nosotros podemos mejorar tremendamente el servicio, pero ustedes tienen que garantizar que el agua que sale de la bocatoma, de la planta de tratamiento que está trabajando sin ningún tipo de problemas para la captación del agua y la potabilización del agua, no tiene ningún tipo de problema. El problema comienza con el recorrido del agua, la línea de conducción que viene desde la Bocatoma hasta la ciudad de Riohacha, que son más de 40 kilómetros, y que durante un largo trayecto de kilómetros, los llamados finqueros se proveen del agua con unas tomas fraudulentas y mucho más grande que en lo que requieren para el agua de consumo humano, y la tienen definitivamente. Hay que ver la belleza que tienen esos sembrados por allí. Eso no le falta agua, y tienen es agua potable con que riegan los sembrados. Y entonces Aqualia no tiene la capacidad para acabar con eso. Eso se necesita definitivamente todo un proceso, porque yo le cuento una cosa. Yo tengo algunos amigos que tienen esas, que son propietarios de fincas allí. Uno de ellos, hablando conmigo, me dijo: mientras el agua esté pasando y no tengamos otra fuente de suministro de agua, siempre la estaremos cogiendo, porque eso no solamente es un derecho, sino un deber de ser humano, de coger el agua. El problema es que cogen más de lo que necesitan para el consumo humano, porque deben tomar el agua para el consumo humano, y de pronto, si así se hiciere, no habría tanto caudal perdido. Pero como lo toman es para regueo, algunas personas me han dicho: Edgar, hay que ver la forma como sale el agua allí, la cantidad de agua que sale para regueo. Eso ahí no hace falta nada, eso es una prosperidad allí, una prosperidad en el sembrado. Entonces Aqualia le dice a la gerente de Aqualia, la gerente nacional, el gerente local, le dicen al alcalde: señor alcalde, resuelve el problema de la toma fraudulenta de agua en la línea de conducción, porque eso no lo podemos resolver nosotros. Bueno, el alcalde sabe que eso no se consigue de la noche a la mañana. Yo sé que el doctor Jaime Peralta me está escuchando. El doctor Jaime Peralta siempre ha dicho de que se debió haber habilitado la antigua conducción y que se hubiera tomado esa línea de conducción para suministrar agua a varios corregimientos y también a ellos, dentro de un proceso, de un acuerdo, para que el agua realmente se tome para el consumo humano, porque ellos también tienen derecho a tomar el agua del consumo humano, y esa línea de conducción que podría pasar por diferentes corregimientos, entre ellos el propio corregimiento de Camarones, el corregimiento de Matitas, los finqueros, que es una línea de conducción, porque le cuento una cosa: es que hubo un momento en que esa línea de conducción, la propia empresa Cerrejón, no sé si en ese tiempo todavía era Cerrejón o era el anterior, bueno, Cerrejón, como se llame ahora, anunció que iba a entregar un dinero para efecto de que se habilitara esa línea, un aporte en su responsabilidad social para que se habilitara esa línea, y eso estuvo a punto de habilitarse. Pienso que hasta hubo unos contratos establecidos en un tiempo determinado, porque todo estaba listo. Pero hay cosas que de pronto se desaparecen, se deja caer y después se pierden en la nada. Se pierden en la volatilidad de la nada.
como han sucedido muchas

muchas cosas. Y resulta que ahora estamos en ese problema, en ese serio problema que hace. Mire, yo comencé, ¿sabe cuándo comencé yo a tener un micrófono permanente todos los días? Porque anteriormente ya lo tenía. Cuando yo fui estudiante de bachillerato, teníamos un programa radial y prácticamente yo asumí el programa radial porque siempre tuve la propensión de hablar por los micrófonos, por la radio. Bueno, y desde el primer momento me di cuenta que lo podía hacer. Y hacíamos un programa de estudiantes de sexto de bachillerato. En ese entonces era Onda de Riohacha. Y desde ese tiempo estoy hablando por la radio, pero cuando comencé el 10 de marzo del año de 1989, o sea, 11 años del siglo pasado y 26 de este son 30. Estamos con este cuento de las tomas.

0: Pero cuando comencé el 10 de marzo del año de 1989, o sea, 11 años del siglo pasado y 26 de este son 30. Estamos con este cuento de las tomas a primero. Así lo han dicho. De manera pues que ese es un problema serio que tiene el alcalde, ya sea este o el que venga, que entre otras cosas todavía no está el sol en la espalda, ¿no? El sol en la espalda está a partir de agosto del año entrante, de septiembre del año entrante. Todavía queda mucho tiempo para que pueda resolver. El alcalde distrital de Riohacha, Genaro Redondo Choles, el médico Genaro Redondo Choles, está haciendo un esfuerzo por tratar de buscarle, porque se le está viniendo el mundo encima con la prestación de los servicios públicos fundamentales, el servicio de aseo, servicio de agua, servicio de luz. Algunos no les corresponden a él, como es el servicio de luz. También se ha reunido con la gente de aire. Ahora se reúne con la directora de Acualia, y Acualia le promete algunas cosas, pero también le exige otras. Temas como la pérdida de agua en la línea de conducción y el aprovechamiento de la infraestructura instalada para el suministro y la medición del líquido. ¿Ve lo que dice? Temas como las pérdidas de agua en la línea de conducción. Ese es un tema fundamental. Y el aprovechamiento de la infraestructura instalada para el suministro y la medición del líquido. Ante la directora para Colombia de Acualia, que no es ninguna perita en dulce, el burgomaestre exigió una serie de acciones como la proyección de nuevas inversiones, porque eso sí, es que en el contrato de concesión debió haber algunas cláusulas donde se disponía de que Acualia no solamente para recaudar y de pronto que si hay un daño ir y medio mejorar, sino también para proyectar hacia el futuro. Al tiempo que solicitó a la empresa el compromiso para cristalizar proyectos como la explotación de nuevas fuentes de captación de agua para la ciudad. Un segundo espacio de diálogo liderado por el alcalde se abrió para los presidentes de asojuntas de las comunas 1, 4, 5, 6, 7, 8, 9 y 10. Bueno, estaban casi todas las comunas, y de los corregimientos de norte y sur de Riohacha, en el que los presidentes de las asociaciones de juntas de acción comunal expusieron además problemas relacionados con el alcantarillado, el suministro y operación logística de los carros tanques. Es otra cosa que dice la gente por todas partes. Los carros tanques se volvió un negocio, y la necesidad de una interlocución más eficaz entre el usuario y la empresa. Están por encima de los 100,000 pesos cada carro tanque. Sobre la visita de la directora para Colombia de Acualia, el alcalde señaló: es fundamental que la empresa fortalezca la comunicación con la administración distrital, porque es una concesión que va a 30 años. Es que eso fue de 30 años, yo. 30 años, mejor dicho. Quizá donde estaremos nosotros. Hemos querido que vengan los directivos, porque hay varios procesos en los que debemos avanzar con el apoyo de otras autoridades, como lo es el tema de las conexiones irregulares a lo largo de la línea de conducción. Bueno, esto sigue, pero yo creo que llegó el punto preciso, porque tenemos en la línea telefónica al doctor Jaime Peralta Brito, que se ha cansado de dar algunas orientaciones en ese sentido. Doctor Jaime Peralta, yo no sé si ese es el tema suyo o si tiene otro tema. Tenga usted muy buenos días.
1: Gracias, doctor Ferrucho. Buenos días a usted. El cordial, amable y muy respetuoso saludo, como de costumbre, extensivo a la mesa técnica de trabajo y a todos sus oyentes. No, doctor Ferrucho, necesariamente el tema obligado es el que usted ha venido tocando desde hace mucho rato en el noticiero, porque es un tema neurálgico, porque es un problema que tiene que ver con la existencia del ser humano sobre la faz de la tierra en el territorio de Riohacha. Nosotros podemos vivir sin energía eléctrica, lo que no podemos vivir es sin agua, porque es fundamental para la vida, para el consumo, para los quehaceres. Y parece ser, doctor Ferrucho, que quienes están al frente de la prestación de este servicio están más interesados en sacarle provecho económico que la prestación del servicio como tal.

0: Yo ayer, a raíz de la situación que se ha agravado en muchos sectores de la ciudad, no decir en todos, visité la parte de atrás de la empresa Aqualia. Pude constatar que había alrededor de más de 30 vehículos carrotanques parqueados en una área que hay allí contigua, que parece haber sido dejada para construir un parque y la tienen ellos de parqueadero para hacer las colas. Y van entrando de tres en tres vehículos a surtirse del líquido que debiera estar llegando a los hogares. Son dos tuberías de alrededor de 5 pulgadas de diámetro, con lo que llenan esos carrotanques grandes, que son lo que llamamos nosotros 600, y las 350. Cada vehículo de esos sale, vende el producto y regresa y vuelve a surtirse, de donde se desprende que pueden hacer hasta 3 viajes al día. Ese producto que se está entregando se le vende al usuario que está legalmente vinculado a la empresa, está causando un detrimento a los hogares, porque no llega, doctor Ferrucho y señores oyentes, a los hogares. Ahora, ¿por qué no llega? Que los mismos señores de Aqualia, en las horas de la madrugada, medio abren las válvulas distribuidoras de tal manera que lo que le llega al usuario es una gotica de agua que ni siquiera, óigase bien, ni siquiera con turbinas, doctor Ferrucho, se puede extraer el preciado líquido. ¿Qué pasa entonces? Lo que pasa, a mi entender, es que Aqualia se dio cuenta que para ellos es más rentable, que deben servir para almacenar y repartir el agua a la ciudad. Entonces venden un carro tanque, ponga usted en 100 mil pesos. El carro tanque 600 lo vende en el al usuario se lo vende en 180. Porque ayer un amigo con quien me encontré allá en el sitio este de donde están las albercas, fue a buscar un carro tanque y me dijo, me cobraron 180. Entonces usted saca un promedio que puedan pasar 100 vehículos o 100 veces los vehículos por dicho sector a cargar el
1: ¿Qué pasó? ¿Se nos fue la llamada? Bueno, ahí está la llamada, pero no estamos escuchando al doctor Jaime Peralta. Sacando la cuenta exactamente, haciendo el algoritmo, 180 mil por vehículo y se pasa 100, le cuento una cosa.
0: A ver, doctor Ferrucho.
1: Ya lo tenemos, sí. 180 el vehículo, cada vehículo. Si pasan 100, doctor, 10 son 1.800.000. Y 100 son 18 millones de pesos.
0: Bueno, ¿sí? Doctor Ferrucho, perdone que aquí moví la cancelación del micrófono sin quererlo. Bueno, entonces, ese es el gran negocio. Según estudios hechos por personas defensoras de los intereses públicos de acá de Riohacha, entre ellos el doctor Luis Lobo, diputado, el mismo amigo Palma Rosa, según cálculos hechos por ellos, están manejando alrededor de 14 millones, de más de 14 millones de pesos diarios en este proceso de venta de agua a los carrotanques. Pues serán ellos locos o idiotas, sabiendo que están recibiendo esa gran cantidad de recursos, que les va a importar prestarle el servicio al pueblo de Riohacha. Pueblo de Riohacha que se joda, con el perdón de la expresión. Ahora bien, vienen con el cuento de la bocatoma, de las conexiones fraudulentas, que no sé qué, que no sé cuándo. Hace 18 años, óigase bien, yo fui personero municipal de Riohacha. El alcalde era Haider Curiel. Propuse y lideré una visita a la planta de tratamiento y a la bocatoma del acueducto de Riohacha. Allá nos pudimos dar cuenta que la forma como se toma el recurso del cauce del río es de manera artesanal y creo que no se ha corregido. Pudimos constatar que una dársena

que mandó a construir el doctor José Luis González como gobernador, la habían dejado perder. Que es una dársena, es una especie de agüey que servía para almacenar el agua para cuando bajara el caudal del río.

destruir el doctor José Luis González como gobernador, la habían dejado perder. Que es una dársena, es una especie de agüey que servía para almacenar el agua para cuando bajara el caudal del río. Llegamos a la planta de postcloración que está antes de llegar al barrio Dividivi y pudimos constatar que estaban llegando 200 y piquito de litros por segundo, lo que significa que en el trayecto de la planta de tratamiento a la planta de postcloración se estaban quedando 300 y pico de litros por segundo que estaban tomando los fin.

y a Matita. Desde luego, cada una de estas poblaciones con su planta de tratamiento allí antes de la distribución. Y se tomara el resto como para darle agua a los finqueros, porque ellos alegan, doctor Ferrucho, que tienen derecho al servicio porque la tubería no paga servidumbre de tránsito. Esto no fue posible concluirlo porque se nos vino el sol a las espaldas. Se acabó el periodo de los alcaldes. El plano que llevó el señor Betancourt dijo, yo si me acompaña el ejército voy y sé dónde está el taponamiento. O sea, lo que ha faltado es voluntad. Bueno, a comienzo de año pedí una audiencia con el señor gobernador, porque este no es un problema solamente del alcalde, este es un problema también del gobernador, que el gobernador tiene jurisdicción en todo el departamento y ahora tienen una empresa que se llama Etsegua, que se dedica precisamente a prestar servicio de alcantarillado, de acueducto. Propuse pedir la audiencia a comienzo de año. Me tomaron los datos, el número del teléfono, mi nombre completo, y hasta la fecha no he recibido una llamada para reunirme con el gobernador, porque yo fui gran amigo de su papá, de su mamá y de él. Entonces uno a los amigos lo que le da es buenas ideas. Y él, como auténtico riohachero, debe liderar la solución del acueducto, del servicio de acueducto a Riohacha. Me reuní con el alcalde en su despacho y le dije, alcalde, la solución es esta, mire esto. Tengo en mi poder el contrato de Acuaria con el distrito. Ahí se establece que Acuaria está obligada a garantizar el servicio. No lo cumple. ¿Sabe por qué, doctor Ferrucho? Porque tiene el negocio de la venta de agua en los carrotanques, manito. Nadie va a comer yuca seca cuando tiene queso y carne asada.

0: no lo cumple. ¿Sabe por qué, doctor Ferrucho? Porque tiene el negocio de la venta de agua en los carrotanques, manito. Nadie va a comer yuca seca cuando tiene queso y carne asada. Decisiones, que es lo que nosotros no hacemos, nos da miedo. Entonces deje eso allí, yo tengo las pruebas, y el periodista que no confía en lo que yo estoy diciendo, que vaya allá a la parte de atrás y se cerciora de que lo que yo estoy diciendo es verdad. A Qualia no le interesa prestarle servicio a Riohacha, sino estar vendiendo el producto, porque son 14 y más millones de pesos que recibe diario por ese concepto, doctor Ferrucho.
1: Muchísimas gracias, doctor Jiménez Peralta. Muchísimas gracias por su tan oportuna participación a esta hora de la mañana a través de Horizonte Informativo, cuando tenemos las 7:42 minutos, estamos en Horizonte Informativo. El tema de la pérdida de agua en la línea de conducción, bueno, que los finqueros cuando escuchan esto, estamos dejando sin agua a Riohacha, pero bueno, nosotros aquí también tenemos que solucionar, sobre todo en esa temporada del fenómeno del Niño, ellos también ahora le hacen más falta. Fue uno de los más recurrentes, de los temas más recurrentes. Al respecto, mire, la directora de Aqualia destacó: ya hay denuncias por parte de la empresa, o sea, de Aqualia, contra terceros por el delito de defraudación de fluidos. Estamos iniciando un proceso para escuchar a quienes están asentados alrededor de la tubería para plantear soluciones viables para que tengan agua sin afectar, a la ciudad. Mire, para plantear soluciones viables para que tengan agua sin afectar a la ciudad. Actualmente en la planta de tratamiento de Riohacha se procesan 1,000 litros por segundo. A la ciudad se envían entre 400

por segundo. Actualmente en la planta de tratamiento de Riohacha se procesan 1,000 litros por segundo. A la ciudad se envían entre 400, se reúnen en el centro.

0: empresa cuál es, la prestadora del servicio público.
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6: A las 7:55 minutos desde el horizonte fronterizo, ciudad comercial de Maicao. Se reporta a esta hora de la mañana Jorge Saúl Campanella Fernández. Jorge Saúl, tenga usted muy buenos días.
7: Buenos días a usted, doctor Edgar Ferrucho Padilla, a Rolando Pavón en Estudios Centrales, al resto del equipo periodístico, y principalmente a esa multitudinaria audiencia del noticiero Horizonte Informativo de Radio Delfín, el más escuchado en toda la Guajira. Atención, mañana se cierran las inscripciones de los diferentes concursos que enmarca el 21º Festival del Friche Arte y Cultura a realizarse en Maicao, del 18 al 20 de septiembre próximo. Las canciones inéditas de compositores vallenatos deben ser alusivas al clamor a Dios por el planeta, suplicarle en el canto vallenato al creador del universo, al todopoderoso, que cesen los terremotos, los sismos y todos los desastres naturales, porque es el único que lo puede detener. Y también sembrar en la mente de los mandatarios de cualquier lugar del mundo y a los ciudadanos en general y a toda la sociedad, iluminarla con su sabiduría de que no sigamos destruyendo más el planeta. Y también las inscripciones del primer reinado binacional del comercio, una iniciativa nueva en el marco del festival, no solo para atraer más público, sino también para conformar un frente que impulse la reactivación de la economía de esta zona de frontera. También los concursos de gastronomía, la mejor preparación del plato típico, el friche, las artesanías, los Juegos Deportivos Guayú, como el baile yonna, canto hayachi, que también será un clamor en Guayunaiki, para suplicarle a Dios por el planeta. Y tenemos también los concursos, ya les decía, de los Juegos Deportivos Guayú. Mañana se cierran las inscripciones en la Casa de la Cultura de Maicao, Ramiro Choles Andrade. Y atención, ayer se registró en esta ciudad fronteriza, en horas de la tarde, en un presunto suicidio. Se trata del joven Mario Torres Mejía, de 15 años de edad, estudiante del liceo, divino niño de esta ciudad, institución educativa, que durante aproximadamente 50 años está bajo la dirección de Magola Pimienta, viuda de Almenar. Esa institución educativa ha expedido el siguiente comunicado de duelo. Con profundo dolor y sincero sentimiento de pesar, el jardín y colegio del Divino Niño informa a toda la comunidad educativa que los días jueves 10 y viernes 11 de septiembre, o sea, hoy y mañana, se declaran días de duelo institucional por la dolorosa pérdida y fallecimiento de nuestro estudiante Mario Torres Mejía. Mario Torres Mejía permanecerá en nuestra memoria como un joven alegre, conversador y ocurrente, cuya presencia dejó huellas de cariño y aprecio en nuestra institución. En estos momentos de tristeza, elevamos nuestras oraciones por su descanso eterno y expresamos nuestra más sentida condolencia a sus familiares, compañeros, docentes y seres queridos. Firma la directiva del Jardín y Colegio del Divino Niño un comunicado de duelo durante hoy y mañana en la institución educativa Liceo Divino Niño, una de las más antiguas privadas de esta ciudad, y que bueno, están sumergidos en ese profundo dolor por el supuesto suicidio del joven Mario Torres Mejía, estudiante de esa institución, deceso ocurrido en el día de ayer. Bueno, pero también le faltó este oficio institucional del Colegio Divino Niño, de que se exige a las autoridades la investigación de este hecho lamentable. La muerte, al parecer, suicidio del joven Mario Torres Mejía. Y debemos también mencionar de que en menos de 3 meses han ocurrido 3 suicidios. Si esto se trata de un suicidio, el de Mario Torres Mejía, han ocurrido 3 suicidios en menos de 4 meses en esta ciudad fronteriza. Recordemos que 2 jóvenes de 17 años subieron al último piso de Maicao Juan Hotel y pues presuntamente se lanzaron desde ese 13er piso, causando la muerte de estos jóvenes. Descansen en la paz de Dios. Pero no escuchamos del bienestar familiar Guajira, ni de la policía de menores, que se programen eventos en esta ciudad para prevenir suicidios en la juventud, porque los suicidios que se han registrado son de escasos, entre 15 y 18 años de edad. Atención, muchísima atención. Después de que el presidente Abelardo de la Estrella hiciera pronunciamiento público respecto a la realización en su gobierno de operativos policivos y de Migración Colombia contra extranjeros indocumentados radicados en este país, y pues también de exportaciones ilegales en Maicao, han arribado procedentes de otras ciudades buses repletos de venezolanos deportados por indocumentación. Las autoridades colombianas han traído a esos deportados hasta la terminal de transporte de esta ciudad, y entre esas ciudades procedentes, Medellín. Desde Medellín también se refleja en esta ciudad fronteriza poca llegada de venezolanos comerciantes mayoristas que acostumbran cada semana a llevar especialmente comestibles, productos desechables, dulcería, mueblería y artículos de cocina al por mayor, en razón a que se estremece y profundiza más la crisis comercial de Maicao. Sería interesante que las autoridades administrativas y congresistas guajiros, tenemos varios senadores de la República y varios representantes a la Cámara, bueno, que planifiquen convocatoria de concertación con el gobierno nacional, proyectando la reactivación de la economía de esta ciudad de frontera. Escuchemos al transportador Alexander Mozo, quien se pronuncia al respecto.
8: Esos deportados llegaron de la ciudad de Medellín el domingo pasado, a las 5:30 de la tarde. Llegaron al terminal y del terminal pasaron hasta la raya. En la raya los dejaron a su suerte, porque igual no tenían solamente el transporte hasta ahí, hasta ese momento. De ahí en adelante, ellos le tocó solucionar como pudieron para llegar hasta su ciudad de origen.
9: Son venezolanos y no han seguido llegando más deportados desde el interior del país.
8: No, solamente esos dos buses que llegaron de la alcaldía de Medellín. Nada más, hasta ahora nada más esos buses. Han seguido llegando, pero cada quien independiente, que han venido buscando solucionar su problemática porque no tienen el permiso correspondiente para permanecer en la ciudad de Colombia, en el país de Colombia.
9: Se observa, por ejemplo, aquí en la fronteriza ciudad de Maicao, que hay una baja de flujo de venezolanos.
8: Sí, bastante. Ha disminuido como en un 50% el éxodo el intercambio de venir y de ir el venezolano. El venezolano que se está viniendo con todo, cama, todos los enseres, como para no regresar. Dicen que esto acá en Colombia se les puso difícil con la cuestión del permiso. Que ya llegan a la fábrica, llegan a los transportes a exigirle los documentos, y el que no lo tengan sale deportado. Entonces hay unos que han tenido la opción de salir de su cuenta antes de que le suceda la deportación.
9: También han dejado de llegar muchos comerciantes venezolanos a la ciudad de Maicao.
8: Claro, sí, porque igualito son personas naturales que le van a exigir el permiso que le están exigiendo las autoridades migratorias para entrar a la ciudad de Colombia, exactamente a la ciudad de Maicao, por medio de acá de la raya y luego a Maicao. Entonces, si la Migración Colombia le exige el documento y no lo tienen, ellos prefieren no entrar a hacer sometido a una multa o que lo regresen.
6: Bueno, ahí escuchábamos a uno de los comerciantes de la ciudad de Maicao, conjuntamente con la entrevista que le hacía Jorge Saúl Campanella, acerca de la situación de los primeros, las primeras consecuencias que se presentan en relación con el anuncio hecho por el presidente Abelardo de la Espriella de comenzar un proceso de deportación de todos los venezolanos que residan en nuestro país y que estén de manera ilegal. Bueno, fíjense que llegaron dos buses de Medellín, y los dejaron hasta la raya. De pronto algunos se devuelven, no toman para Venezuela, sino que se devuelven para la ciudad de Maicao. Ahora son las 8:09 y estamos en Horizonte Informativo, el noticiero de Radio Delfín. 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Bueno, parece que nos confirman, Gualila, ha fallecido Gualila, mire usted, a Gualila lo vimos ayer allí en el parque, en el dintel, en el andén del Banco de Colombia. Murió de repente Gualila. Gualila, todo el mundo lo conocía por Gualila. Y todo el mundo lo conocía ahí en el Parque Padilla y ahí realmente en su sitio de costumbre, que era exactamente en el andén peatonal del banco, de la sede del Banco de Colombia aquí en la ciudad de Riohacha. Ya la noticia había llegado hace ya algunos minutos, pero la acaban de confirmar. Ahora son las 8 y... ¿Cuántos minutos van después de las 8? 8 y 11 minutos ya, miren, son las 8 y 11 minutos. Aquí el doctor Peralta envía un video, se lo está enviando al gobernador y al alcalde. Y dice el doctor Jaime Peralta, el video ese grabado ayer, en este video está demostrado la forma como la empresa Coalia se gasta el agua que viene del río Tapia, que ya viene mermada, y de otras fuentes naturales del preciado líquido. Mientras Acualia vende un promedio de 14 millones de pesos diarios, 14 millones, habíamos puesto entre 15, bueno, parece que entre otras cosas el carotaque va increciendo, el precio va increciendo, ya está en más de 100 mil pesos. Mientras Acualia vende un promedio de 14 millones de pesos diarios a los señores de los carros tanques, el pueblo de Riohacha, bueno, que se friegue, sin poder recibir dicho servicio porque los señores de Acualia manipulan las válvulas de distribución para que dicho recurso no llegue a los hogares ribacheros y por el contrario les quede a ellos en las inmensas albercas que tienen en dicha empresa y podérsela vender a los carros tanques. Según versiones de personas que han hecho los cálculos, Acualia recibe un promedio diario por la venta de agua a los carros tanques de más de 14 millones de pesos diario, amén de los recursos que le quita al pueblo. Nuevamente, señor alcalde de Riohacha, señor gobernador del departamento de La Guajira, exigimos su pronta intervención para solucionar este problema, o de lo contrario, tocará el pueblo actuar por las vías de hecho. Ahora son las 8:12. Vamos a un pequeño corte de comerciales y ya retornamos.
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3: Ahora son las 8:17 minutos y estamos en Horizonte Informativo, el noticiero de Radio Delfín. Si el problema del suministro de agua potable aquí en la ciudad de Riohacha es como tan complicado y preocupante en este momento, usted se imagina pues en algunos sectores de la Alta Guajira. Hemos recibido aquí un video, entre otras cosas aparece en la escena allá en el internado indígena de Carazúa, el Carazúa que queda allá en la Alta Guajira, porque hay un Carazúa aquí muy cerquita de Aremasay. Allá hay un internado indígena de que tiene más de 1200 estudiantes, entre otras cosas es un internado bastante grande. Pues están también clamando por el agua, no tienen agua, han tenido que transportar agua en motos y para medios, porque entre otras cosas hay internado, un internado sin agua si es cosa grave, no. Vamos a escuchar aquí, a ver si podemos compartir con ustedes este video que nos enviaron. Entre otras cosas aparecen, jovencitas, jóvenes, adolescentes, con un uniforme muy bonito, amarillo, azul y rojo. Son las cuatro que están adelante en el video y las otras atrás de rojo. Y hacen la protesta de manera sincronizada. Vamos a tratar de escuchar aquí.
4: Personera de la institución Carazúa, Madre Laura, enviamos un llamado urgente al gobierno nacional, departamental y municipal. Necesitamos el agua como elemento vital. Llevamos varias semanas trayendo el agua potable en moto y carros amigos. Somos más de 1.600 estudiantes de todas sus sedes y un internado que necesita el agua diaria para la alimentación y aseo.
5: Hoy no tenemos agua. Por favor, no nos dejen sucumbir. ¡Ayúdenos!
6: Queremos estudiar. Soñamos con un futuro mejor.
7: Señor Presidente Abelardo, la Alta Guajira lo necesita. La institución Carazúa Madre Laura requiere de su gestión.
8: ¡Ayúdenos!
3: Bueno, ya lo escucharon, ayúdenos, lo hacen de manera sincronizada estas estudiantes, como es la costumbre, estas estudiantes de la etnia Wayú, pero que hablan muy bien el español, pues entonces siempre tienen esa forma de hacer la protesta, hacen prácticamente una coreografía muy, muy bonita para expresar su situación y expresar realmente la necesidad de que se les ayude, lo más pronto posible. Ahora son las 8:19 minutos, con el propósito de fortalecer la capacidad de respuesta del Estado frente a las dinámicas de las estructuras criminales en La Guajira, El gobernador Jairo Aguilar de Luque lideró ayer miércoles un consejo de seguridad con la participación de la Policía Nacional, el Ejército Nacional, la Armada Nacional y la Fiscalía General de la Nación, donde se definieron acciones operativas de inteligencia, prevención y fortalecimiento institucional para atender los principales factores que afectan la seguridad del departamento. Durante la jornada se acordó focalizar operaciones conjuntas en Riohacha, Uribia y Maicao, municipios priorizados por la presencia e injerencia de estructuras armadas y organizaciones delincuenciales. El Ejército y la Policía avanzarán en una estrategia coordinada para afectar estos grupos y sus fuentes de financiación, mientras las autoridades fortalecerán la presencia institucional en zonas urbanas, rurales y corredores viales. Uno de los principales frentes será el fortalecimiento de las capacidades de inteligencia y tecnología de la fuerza pública. Las autoridades avanzarán en la caracterización de las estructuras criminales y en la consolidación de un mapa criminal que permite identificar no solo a quienes ejecutan las acciones delictivas, sino también a cabecillas, mandos medios, dinamizadores y responsables de sus economías ilícitas. También se planteó reforzar las capacidades con drones de reconocimiento y sistemas antidrones, con drones y con antidrones. El Consejo de Seguridad también estableció la necesidad de mejorar la movilidad y presencia permanente de las autoridades en el territorio. La segunda brigada manifestó su disposición para reforzar las capacidades militares en Dibuya, Manaure y Riohacha con tropas móviles y motocicletas y mantener una presencia estratégica que permita fortalecer la seguridad de la capital y de las vías principales, secundarias y terciarias. Frente a delitos como extorsión, homicidio, secuestro y microtráfico, se acordó fortalecer las acciones de investigación y prevención, así como los mecanismos de denuncia y colaboración ciudadana en los 15 municipios del departamento. El gobernador Jairo Aguilar de Luque insistió en que la seguridad requiere una respuesta coordinada y permanente entre las instituciones, pero también acciones que permitan prevenir que niños, niñas, adolescentes y jóvenes sean vinculados a dinámicas criminales. Por ello, la gobernación continuará fortaleciendo estrategias relacionadas con educación, deporte, permanencia escolar, transporte, alimentación escolar, acceso a educación superior y espacios de participación juvenil. Otro de los acuerdos está relacionado con el fortalecimiento del sistema de recompensas y pago de información, con participación del departamento y los municipios para facilitar la identificación de integrantes y responsables de las estructuras criminales. La medida busca ampliar las capacidades de inteligencia y apoyar las operaciones de la fuerza pública. La Armada Nacional presentó resultados de las acciones desarrolladas contra las economías ilícitas, entre ellas operaciones relacionadas con la incautación de pesca ilegal y sustancias estupefacientes. Estos esfuerzos se suman a la estrategia institucional para afectar las fuentes de financiación de las organizaciones criminales. Durante el Consejo también se revisaron acciones frente a fenómenos como la trata de personas, especialmente aquellos que involucran a jóvenes que han salido del departamento hacia otros países, y se acordó mantener el seguimiento institucional a estos casos. Con estas decisiones, la gobernación del departamento de La Guajira, las alcaldías, la fuerza pública y la fiscalía avanzan en una estrategia conjunta que combina operaciones focalizadas, inteligencia, tecnología, movilidad, prevención y presencia institucional, con el objetivo de anticipar las acciones de las estructuras criminales, afectar sus capacidades y fortalecer las condiciones de seguridad y convivencia en el territorio. Ahora son las 8:25 y estamos en Horizonte Informativo y llegamos a la parte final de Horizonte Informativo, el noticiero de Radio Delfín. Bueno, aquí a esta hora de la mañana, cuando son las 8:24. A nombre de Rolando Pavón, el rol de la radio, y a nombre de quien les habla, Edgar Ferrucho Padilla, agradecemos altamente su sintonía y los invitamos muy cordialmente para que estén con nosotros mañana, que ya es viernes, a partir de las 6:00 de la mañana. Que tengan un jueves muy feliz y muy productivo.

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1: Sion de Guajira 1060, tu magazine. El magazine más escuchado en el departamento de La Guajira, porque nuestra señal llega donde las demás no llegan. A esa hora de la mañana, 9 y 8 minutos, hoy es jueves 10 de septiembre del 2026. A esa hora de la mañana le damos los buenos días a todos nuestros amables oyentes, a los que a esta hora de la mañana nos sintonizan a través de su radio, a través de los 1060 de Radio Delfín, en frecuencia AM de su radio. Sí, señor. A los que a esta hora de la mañana nos sintonizan también a través de las diferentes plataformas digitales, como son www.radiodelfin.com.co, donde usted también encontrará las principales noticias que acontecen a nivel local, nacional e internacional. También a los que a esa hora de la mañana nos sintonizan a través de nuestra aplicación, los que ya han descargado nuestra aplicación, sí señor. Ella es Radio Delfín 1060 AM, la consiguen a Play Store. Oiga, sí señor. Oiga, hay mucha gente que cuando yo paso por la calle me dicen: Rolando, ya descargué la app y te estoy escuchando, sí señor. Muchas gracias a toda la gente que a esta hora de la mañana nos escuchan a través de nuestra aplicación. También a los que a esa hora nos sintonizan a través de Zeno.fm. Estamos en esta página en sonido digital. También a los que nos sintonizan en TuneIn Radio, Radio Garden, Radio Colombia.

Online Box Colombia también, sí señor. Oiga, la gente que nos escucha a esta hora también y nos sintoniza a través de nuestro Facebook Live. Estamos en nuestra página principal, Radio Delfín 1060 AM. Pero también estamos siendo retransmitidos a través de nuestro perfil, Radio Delfín Riohacha. También a través de nuestros aliados digitales, como son el Guajiritillo Radio Digital. Oye, también estamos a través de Fuerza Pública, la página Fuerza Pública, que también tiene su espacio aquí en Guajira 1060, tu magazine. Este espacio de lunes a viernes de 9 a 10 de la mañana, quien les habla, Rolando Pavón, el Roland de la radio, que viene con este magazine cargado de mucha actualidad noticiosa, actualidad política, temas de salud, farándula, entretenimiento. Ya está habilitado el 316-85-9671. Es el teléfono que nos habilita Radio Delfín para que usted se comunique con nosotros. Sí, señor. Cualquier problemática que usted tenga en su comunidad, en su jurisdicción, en su vereda, en su resguardo, en su ranchería, en su municipio, en su corregimiento, en su comuna, o con cualquier empresa de servicios públicos. Sí, señor. Marque 316-85-9671. Invitados especiales, notas de Manes Sierra y demás temas de interés para usted aquí en Guajira 1060, tu magazine.

0: A esa hora de la mañana saludamos a toda la gente que se conecta con nosotros desde Uribia y la Alta Guajira, en donde nosotros jugamos de local porque llegamos donde las demás no llegan, sí señor. También a la gente que se comunica con nosotros y que nos amplifica a través de nuestras redes sociales y a través del dial de los 1060 en el municipio de Manaure, capital salinífera de nuestro departamento. También a la gente que a esa hora de la mañana nos sintoniza a través del radio, a través de las diferentes plataformas digitales en el municipio de Maicao, capital fronteriza de nuestro departamento, al igual que la gente que se comunica con nosotros y nos amplifica también en el municipio de Albania. Ahí tenemos nuestro amigo Luis Pinto, sí señor, la cuadrilla de Luis Pinto, que nos está sintonizando a esta hora de la mañana, siempre confirmando pues noticias. Oiga, te estamos escuchando, viejo Roland. Muchas gracias por estar con nosotros, conectadísimo a esa hora de la mañana en el municipio de Albania. A esa hora, sí señor, tenemos el espacio de Fuerza Pública. Claro que sí. Nuestro amigo Silverio José Herrera Caraballo a esta hora de la mañana con nosotros. Un tema importante de este editorial. Estamos mamados de tanta hipocresía. Por Silverio José Herrera Caraballo a esa hora de la mañana. Silverio, adelante.
1: Muy buenos días para todos nuestros seguidores y oyentes a lo largo y ancho de nuestra amada Colombia. Y

0: mañana. Silverio, adelante.
1: Muy buenos días para todos nuestros seguidores y oyentes a lo largo y ancho de nuestra amada Colombia y ataques cobardes. Han muerto defendiendo carreteras, municipios, veredas y ciudadanos que muchas veces ni siquiera conocen sus nombres. Pero cuando muere un delincuente en una operación legítima de la fuerza pública, aparecen inmediatamente los indignados, los defensores de última hora y los discursos sobre derechos humanos. ¿Y los derechos humanos de nuestros soldados y policías? ¿Dónde estuvo esa indignación cuando ellos fueron aquí? Hay que ser coherente. Un ser humano muerto merece respeto. Las instituciones deben actuar siempre dentro de la Constitución, la ley y el derecho internacional humanitario. Pero una cosa es respetar la dignidad de los muertos y otra muy diferente es construir una narrativa en la que el delincuente termina convertido en víctima y el uniformado que enfrentó el crimen aparece como victimario. Eso también es hipocresía. Y resulta todavía más preocupante cuando determinadas decisiones judiciales terminan generando restricciones que, aunque tengan, que debe ser respetada y discutida dentro de las instituciones, pueden producir en la práctica ventajas para quienes utilizan la violencia y, en algunos casos, hasta menores de edad para proteger sus estructuras criminales. Los jueces deben ser respetados. Sus decisiones pueden ser controvertidas, apeladas y criticadas públicamente. Eso también hace parte de una democracia. Pero respetar la justicia no significa renunciar al derecho ciudadano de preguntar si estamos

0: democracia. Pero respetar la justicia no significa renunciar al derecho ciudadano de preguntar si estamos la autoridad, autoridad con legalidad, autoridad con derechos humanos, autoridad con controles, pero autoridad al fin y al cabo. Yo creo en nuestros soldados, creo en nuestros policías, creo en quienes salen todos los días a cumplir una misión mientras sus familias esperan su regreso. Y también creo que quienes utilizan las armas para asesinar, secuestrar, extorsionar, reclutar menores y desafiar al Estado, deben saber que sus actos tendrán consecuencias. No podemos seguir viviendo en un país donde algunos lloran únicamente por sus muertos y olvidan convenientemente a los nuestros. Eso no es justicia, eso no es coherencia, eso es hipocresía elevada a su máxima expresión. Colombia necesita menos discursos selectivos y más coherencia. Necesita menos relativismo frente al crimen y más respaldo institucional a quienes tienen la misión constitucional de combatirlo. Porque respetar los derechos humanos no significa arrodillarse ante el delincuente. Significa defender la vida de todos, proteger al ciudadano y garantizar que el Estado tenga la capacidad legítima que enfrentar a quienes pretenden destruir la tranquilidad de los colombianos. Y esa, señoras y señores, es la verdadera discusión. No podemos seguir aceptando que el mundo esté al revés. Colombia merece volver a estar del lado correcto. Tengan ustedes un feliz y bendecido día.
1: Bueno, muchas gracias a nuestro amigo Silverio Herrera Caraballo, nuestro editorialista en el día de hoy. A esa hora de la mañana, sí señor, tenemos la frase del día y ya nos vamos con Ana Cecilia, sí señor, que ya la tenemos en la línea telefónica, mi querida Ana Cecilia, claro que sí. Bueno, la frase del día de hoy dice de la siguiente, me acuerda que hoy es 16. Tener no es poseer, pero tenerse aquello que no se desea. Posesión es tener y disfrutar lo que se tiene. Oye, y esta frase trae ñapa, dice, la experiencia no se equivoca, solo tus juicios se equivocan al esperar de ella lo que no desean en su poder. Bueno, a esa hora de la mañana le damos el cambio a nuestra colega Ana Cecilia Fuente, quien nos trae una crónica en el día de hoy. Mi querida Ana Cecilia, tenga usted muy buenos días.
2: Feliz y bendecido día. Agradecerle inmensamente por esta linda oportunidad para publicar nuestras crónicas que van a reconstruir el tejido social de nuestra comunidad. En esta ocasión, la paciencia como muestra de altruismo en San Juan del Cesar. No se las voy a presentar textualmente porque ustedes la pueden encontrar en Gente, Cultura y Pueblo y también en el perfil de Radio Delfín. Ustedes de pronto, sanjuanero que me escucha o visitante que ha estado alguna vez en San Juan,

lado. Hoy la avenida luce totalmente lo difícil de la movilidad de los vehículos, las motos, los mototaxis. Aquí todos se han mostrado pacientes y de acuerdo, hasta el punto de pensar en cambiar de lugar, pero a la final se han ubicado accediendo todos a la clase de

que posee y a sus actos, por esa paciencia que han observado en el dominio de la personalidad. Sintió el alcantarillado, aunque no dejan de expresar su impaciencia, felicidad pensando que sus negocios en adelante estarán ubicados en una de las

37 grados centígrados y la sensación térmica que usted va a sentir hoy va a ser de 43 grados centígrados, bastante caliente, ¿oyó? En la noche vamos a tener una baja de 28 grados centígrados con una sensación térmica de 32 grados centígrados. Vamos a buscar el informe de Meteo Guajira, sí señor, para informarle a todos nuestros oyentes qué nos dice Meteo Guajira en el día de hoy.

Oiga, se nos había perdido el pronóstico de Meteo Guajira en el día de hoy. Nos dice el pronóstico del estado del tiempo, jueves 10 de septiembre del 2026. Este informe nos llegó a las 8:15 a.m. Sí, señor, el informe de Meteo Guajira para el día de hoy. Para hoy jueves se esperan condiciones meteorológicas variables en el departamento de La Guajira. Durante la mañana predominará el tiempo mayormente seco. Sin embargo, en horas de la tarde y noche, el tránsito e influencia de la onda tropical número 47 podría favorecer la formación de lluvias, descargas eléctricas sectorizadas, principalmente, así como

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8: 9:35, son 9:35, sí señor. Oiga, la Guajira se prepara ante posible impacto del Niño en el sector agropecuario. Esta noticia usted la puede encontrar en www.radiodelfin.com.co. La gobernación activa una hoja de ganadería de agua mientras municipios y entidades técnicas coordinan medidas para prevención frente a las condiciones climáticas previstas para el 2026, lo que falta del 2026 y lo que viene en el 2027. Esta información usted la puede encontrar en www.radiodelfin.com.co. La gobernación del departamento de La Guajira puso en marcha una estrategia de preparación para reducir los posibles efectos fenómeno del Super Niño del 2020, en lo que resta del 2026 y el próximo año 2027. Este efecto sobre las actividades agropecuarias en el departamento de La Guajira. La iniciativa fue analizada durante la segunda sesión ordinaria del Consejo Seccional de Desarrollo Agrario, Pesquero, Forestal, Comercial y Desarrollo Rural de La Guajira, en el que participaron autoridades departamentales. Sí, señor, nos dice esta información que nos llega a esta hora a nuestra sala de redacción. También participaron las alcaldías, entidades técnicas, representantes de organizaciones vinculadas al sector del campo. El propósito, según el gobierno departamental, es anticiparse a posibles escenarios de disminución de las lluvias y dificultades en la disponibilidad del agua, con medidas orientadas a reducir

perdón, a posibles escenarios de disminución de las lluvias y dificultades en la disponibilidad del agua, con medidas orientadas a reducir con este riesgo climático. El agua es uno de los principales desafíos. La gobernación pide actuar ante la emergencia. Algunos de los se encontrará en esta publicación que se encuentra en www.radiodelfin.com.co. Ahí entra y usted la puede leer con lujos de detalles. A esta hora de la mañana iniciamos nuestro recorrido informativo directamente desde Uribia y la Alta Guajira. Vamos a saludar a esta hora de la mañana a nuestro amigo Abelardo Padilla Gutiérrez. Sí, señor, que oiga, quien siempre está conectadísimo con nosotros en los 1060 de Radio Delfín, al igual que nuestra amiga Esther López, sí señor, quien también está conectadísima con nosotros a esta hora de la mañana. Esther López está desde la ciudad de Montería. Desde allí nos escucha a través de www.radiodelfin.com.co. Bueno, así escuchamos a Narciso Martínez,

La Alcaldía Municipal de Uribia establece la prohibición del parrillero hombre en motocicleta entre las 8 de la mañana y las 8 de la noche por el término de un mes. Otra de las medidas contenidas en el decreto número 495/2026 es prohibir el uso de capuchas, pasamontañas, con propósito garantizar los habitantes de esta sección del departamento. Es de anotar que el secretario de Gobierno y Asuntos Administrativos, René Lindarte Velázquez, indicó

es prohibir el uso de capuchas, pasaportes, propósito garantizar los habitantes de esta sección del departamento. Es de anotar que el secretario de Gobierno y Asuntos Administrativos, René Lindarte Velázquez, indicó a la familia del municipio de Uribia. Desde la capital indígena se han conocido un sinnúmero de mensajes y expresiones de dolor y lamento por la partida de quien en vida dedicó su trabajo honesto y honrado a las labores agrícolas. Francisco nació en Uribia, pero su familia se trasladó hace muchos años a Distracción, en donde él creció al lado de sus hermanos. La desconsolada madre, la reconocida matrona de la etnia Wayú, Celia Polanco, y su padre, el fallecido docente Francisco Campo, el profesor Campo, como era conocido aquí en Uribia, lo criaron con valores y con mucha disciplina. Hoy los uribieros recuerdan con nostalgia a Francisco y la resignación alcance a sus familiares. Hoy se conmemora el Día del No al Suicidio. El programa de

0: felicitación alcance a sus familiares. Hoy se conmemora el Día del No al Suicidio. El programa de
1: Ciudad de Bogotá y a su familia, quien se encuentra aquí en el corregimiento de Anaime. Sí, señor, oiga. Fanny Ahumada es una de nuestras queridas oyentes también. En la ciudad de Bogotá, ya no se pela un programa de Guajira 1060, tu magazine. Saludamos en la Alta Guajira a la familia López Girnú de la Guajira. ¿Qué nos dice hoy Calendario Colombia, mi gente? Oiga, también por aquí le vamos a enviarle un saludo una vez a nuestro querido amigo Duber Uriana. Dice: bendiciones para todos los del grupo de la emisora de Radio Delfín. Muchas gracias, mi querido Duber Uriana, quien se conecta a esa hora de la mañana, conectado a nuestra página principal, Radio Delfín 1060.

0: festivo. ¿Qué se celebra, qué se conmemora, qué se recuerda en el día de hoy? Oiga, el fallecimiento de Manuel de Bernardo Álvarez. Manuel de Bernardo Álvarez, sí señor, hace 210 años. ¿Quién fue él? Abogado, político neogranadino, tío de Antonio Nariño, presidente de Colombia entre 1813 y 1814. Él murió ejecutado durante la Reconquista Española. El fallecimiento hoy de Manuel Bernardo Álvarez, sí señor. Oiga, el cumpleaños de Alex Campo, nació un día como hoy, 10 de septiembre. Bueno, es hora de la mañana, sí señor, vámonos, seguimos en nuestro recorrido noticioso por todo el departamento de La Guajira. Nos vamos al sur del departamento, sí señor. Ahí tenemos a nuestro amigo y colega Reinaldo Gámez Bolívar, desde el municipio de Barranca Sur del departamento de La Guajira.
1: Estas son las noticias para nuestra alianza informativa desde Barranca.

0: década con suficiente anticipación. Y a través de la resolución 001 de 2026, la Secretaría de Gobierno y Participación Comunitaria Departamental ordenó la inscripción y reconocimiento de los dignatarios de la Asociación Comunal de Juntas Urbanas del municipio de Barrancas para el periodo comunal 2026-2030 y dictó otras disposiciones. Así las cosas, el nuevo presidente de Asojuntas Urbana es Jorge Luis Herrera Carrasco, Valeris Candanosa Padilla y fiscal Caterine Maolis Soto Padilla. Asimismo fueron inscritos y reconocidos la Comisión de Convivencia y Conciliación y el Bloque de Delegados. Los dignatarios reconocidos mediante este acto administrativo ejercerán sus funciones durante el periodo que inició el 1 de septiembre de 2026 y va hasta el 31 de agosto de 2030. Noticias desde Barrancas con Reinaldo Gámez Bolívar.
1: Bueno, muchas gracias a Reinaldo Gámez Bolívar por esta información que nos trae directamente desde el sur del departamento de La Guajira, desde el municipio de Barranca, uno de los municipios carboníferos de nuestro departamento. Así terminó la visita de Marco Rubio a Barranquilla, cena familiar con el presidente Abelardo de la Espriella. Noticia de tipo social, usted la encuentra en www.radiodelfin.com.co. La visita del secretario de los Estados Unidos, Marco Rubio, a la ciudad de Barranquilla, terminó en un encuentro de carácter privado y familiar junto al presidente colombiano Abelardo de la Espriella, después de una intensa jornada de reuniones oficiales entre ambos gobiernos. El presidente de la Espriella invitó a Rubio y a su esposa Janet Dousbedex Rubio a su residencia en Lagos de Caujaral, donde también estuvieron la primera dama Ana Lucía Pineda y los hijos del mandatario colombiano. El propio presidente colombiano difundió posteriormente fotografías del encuentro en redes sociales. La cena se produjo después de una reunión oficial en la que marcaron la visita de Rubio a Colombia y la firma de acuerdos destinado a profundizar la cooperación entre Bogotá y Washington. El encuentro familiar fue presentado por el presidente Abelardo de la Espriella como una muestra de cercanía personal y de los colombianos al publicar su fotografía, destacando la importancia de fortalecer no solo las relaciones políticas entre Colombia y los Estados Unidos, sino también los lazos de amistad. La reunión tuvo un carácter diferente a las actividades oficiales desarrolladas durante el mismo día. Se trató de una nueva sesión formal de negociación. Sino de un espacio privado posterior a la agenda diplomática. Los acuerdos que marcaron la jornada: la seguridad, el narcotráfico y la economía, una relación que se busca fortalecer, son los subtítulos que usted encontrará en esta noticia que se encuentra consignada en www.radiodelfin.com.co. Así terminó la visita de Marco Rubio a Barranquilla en una cena familiar con Abelardo de la Espriella y su familia.

0: Bueno, vamos a cerrar con la información que nos envía nuestro amigo y corresponsal de aquí de la ciudad de Riohacha, Alfonso Ospina Ortiz. Adelante, Alfonso, con su informe.
1: Muy, pero muy buenas sean las noticias. Radio FM en Uribia, tierra donde sale el sol. Radio Delfín AM originando aquí desde la ciudad de Riohacha. Ecos de la Macuira FM en Nazarete, Alta Guajira. Y 360 noticias por Facebook allá desde mi querida Barranquilla para hoy jueves 10 de septiembre de 2026 con el patrocinio de Gases de la Guajira.

0: 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Aquí las noticias. La comunidad estudiantil de la Universidad de la Guajira, líderes comunales de Riohacha y vecinos del exclusivo conjunto residencial El Tatual lamentan la inesperada partida del joven universitario y dirigente comunal Juan Brujés, al parecer por suicidio. Continuamos. Última hora. Tensión en Riohacha por los constantes cortes de energía eléctrica, el irrespeto y la falta de consideración de esa empresa para con los usuarios, sin tener en cuenta las altas temperaturas como consecuencia del fenómeno del Niño. Ante los reiterados apagones, los usuarios han optado por retener los vehículos con cuadrillas a bordo, como el más reciente en el barrio Dividivi. Y el alcalde, burlándose del pueblo, se tomó fotos con el gerente de esa empresa, que más parecían un par de maniquíes. Así como el alcalde se burla de los riohacheros en todos los aspectos. Una ciudad que es una tronera, huecos por todas partes, sin director del tránsito que controle a tanto chambón conduciendo motos y carros, sin agua, basuras por doquier y ahora la luz. De esa misma manera se burló de mí hace unos 3 años en la clínica Clinivida, en una de esas recaídas que yo he venido teniendo cardíacamente. Médico sin ética. La historia completa se las echaré otro día, porque ahora, como mataron a Naín, desde antier comenzó la atracadera de celulares en Riohacha, en la puerta de los colegios. Entonces, si las autoridades legítimamente constituidas no pueden controlar a estos bandidos, entonces que vengan 10 o 15 Naín más. Antes de despedirme, saludar a mis lindas nietas, a Sofi, Luciana, Chana, Gabriela, Gaby y mi hijo putativo, Jader, aquí en el barrio Libertador, a punto de pensionarse del Cerrejón. A todos los quiero mucho. Bueno, y como aquí no hay alcalde, hey, Abelardo, desde la palangana de basuras más grande de Colombia, te lo avisa el periodista Alfonso Ospina Ortiz.
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1: Ok. Directamente de Colombia, con ustedes su servidor, Jason Jiménez y su parcero, Maluma Bebe Baby.

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llegamos donde las demás no llegan. También a los que a esa hora del mediodía se conectan a nuestras plataformas digitales. Ellas son www.radiodelfin.com.co, donde usted encontrará las principales noticias también que acontecen a nivel local, nacional e internacional. También a los que se conectan a través de nuestra aplicación, nuestra app, Radio Delfín 1060 AM. Sí, señor, ya usted la puede descargar en la Play Store. ¿Se acuerdan que yo les decía, oiga, pronto estaremos allí? Sí, señor, ya estamos allí en la Play Store y usted la puede descargar para que lo lleve a todas partes. Mucha gente que me encuentro aquí en la calle, en el distrito de Riohacha, muchos amigos, fieles oyentes de nuestra emisora, dicen, ya descargué la aplicación, ahora sí, la estamos escuchando en sonido digital. También a los que llegan a esa hora del mediodía, las buenas tardes a nuestra transmisión en vivo y en directo a través del Facebook Live, a través de nuestra página principal Radio Delfín 1060 AM. También estamos a través de nuestro perfil Radio Delfín Río

caer desde un apartamento en Puerto Gaira. Esto es en el distrito de Santa Marta. Atención, muchísima atención, Juliana Guerrero confiesa

asignada embajadora Win Territorio en La Guajira, Cesar y el Atlántico. Atención, muchísima atención, capturan en Riohacha a un hombre señalado de maltrato animal tras hallazgo de equino herido. Gobernación y Fuerza Pública defienden acciones contra estructura criminal en el departamento de La Guajira. Incautan 297 kilos de cocaína en aguas del departamento de La Guajira y capturan a 4 tripulantes. La Cruz Roja advierte que persisten necesidades humanitarias un mes después del terremoto aquí en nuestro país. Apple presenta el iPhone Duo, su primer plegable junto a los nuevos iPhone 18 Pro y Pro Max. Tribunal Superior de Bogotá mantiene orden de captura contra Carlos RD. Décima Brigada fortalece acompañamiento en salud mental a sus soldados. Capturan en Cali a presunto intermediario de narcotráfico. Y otras informaciones en las noticias del mediodía. Hoy es septiembre del 2020.

La víctima fue identificada como Pérez Palacín, oriunda de Malambo Atlántico. El hecho ocurrió en el conjunto residencial Bellagio, sector de Gaira. Según las primeras informaciones, Pérez permanecía en uno de los apartamentos en compañía de varios allegados cuando cayó hacia la zona peatonal de la edificación. El impacto le ocasionó la muerte en el lugar, en el mismo lugar. Tras el aviso de la comunidad, unidades de la Policía Metropolitana de la ciudad de Santa Marta y organismos de emergencia acudieron al sitio a asegurar el área. Nos sigue diciendo esta noticia que posteriormente técnica recolectó elementos, materiales probatorios y trasladó el cuerpo a medicina legal, mientras avanzan las indagaciones para establecer con precisión qué fue lo que ocurrió.

12 y 15 minutos, policía refuerza acompañamiento en entornos escolares en Villanueva. Durante el ingreso de los estudiantes a las instituciones educativas, la estación de policía de Villanueva fortaleció el acompañamiento preventivo en los alrededores de la subinten recorrido, labores de acompañamiento en los entornos escolares. Todo esto con el propósito de prevenir delitos y comportamientos contrarios a la convivencia, además de brindar mayor tranquilidad al estudiantado. Padres de familia y docentes y demás integrantes de la comunidad educativa están muy contentos con esta estrategia de la Policía Nacional. También busca fortalecer los vínculos entre la policía y los niños, niñas y adolescentes, promoviendo el canal de comunicación basado en la prevención, el respeto, la corresponsabilidad y la convivencia pacífica.

de atletismo patrocinadas por el municipio se consagraron campeonas y aseguraron su clasificación a la fase regional que tendrá como sede la ciudad de Montería, Córdoba.

en un accidente de tránsito ocurrido en la vía Maicao-Ribacha. Esto sucedió en la troncal del Caribe. Las circunstancias en las que se produjo el siniestro son para adelante. Realizar las labores de vecindario con personas que presenciaron este accidente. Estas diligencias buscan establecer cómo ocurrió el siniestro y también determinar las responsabilidades correspondientes. Hasta el momento no se conoce una información oficial con mayores detalles sobre las circunstancias de este fatal accidente. Doce y veintitrés minutos. Seguimos en la presente emisión de Meridiano Estufín, en la capital del departamento de La Guajira, en el distrito de Riohacha. Incautan 2.472 medicamentos de uso institucional que eran comercializados irregularmente en el departamento de La Guajira. Un total de 2.472 unidades de medicamento marcado como uso institucional fueron incautados en el departamento de La Guajira durante un operativo de control adelantado de manera conjunta por la Policía Nacional, la Dirección de Impuestos y Aduanas Nacionales, DIAN, y el Instituto Nacional de Vigilancia de Medicamentos y Alimentos, INVIMA. El procedimiento se desarrolló en un establecimiento abierto al público tipo farmacia, donde las autoridades encontraron los productos que estaban siendo comercializados sin cumplir las condiciones establecidas para su distribución. La mercancía y 20

0: del departamento de La Guajira. Esto como parte de una estrategia para anticiparse a posibles hechos delictivos, contribuir al fortalecimiento de la convivencia y seguridad ciudadana. Las jornadas incluyen el plan Plaza de Mercado, con presencia de uniformados y acompañamiento a comerciantes y también a los visitantes. El plan Saludar, enfocado en estrechar los vínculos entre la institución y la comunidad. Y el plan comercial bancario, que contempla la medida de seguridad en sectores de alta actividad económica y alrededores de entidades financieras. 12:27. Vamos a un corte de comerciales y ya.
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autoridades judiciales estadounidenses para el Distrito de Columbia. En noticias, seguimos con más noticias nacionales. El Tribunal Superior de Bogotá mantiene orden de captura contra Carlos Ramón González por el caso de la UNGRD. El Tribunal Superior de Bogotá decidió mantener vigente la orden de captura de Carlos Ramón González, exdirector del Departamento Administrativo de la Presidencia DAPRE, quien es investigado por la presunta participación en el entramado de corrupción relacionado con la Unidad Nacional para la Gestión del Riesgo y Desastre, la UNGRD. La determinación fue adoptada hoy jueves 10 de septiembre, luego de una audiencia en la que se revisó la medida que pesaba contra González. El exfuncionario participó de manera virtual desde Nicaragua, donde presuntamente está asilado, en una diligencia que habría sido aplazada previamente.

con enfermedades crónicas y atender interrupciones que hayan presentado en los esquemas de vacunación. 7 kilogramos de clorhidrato de cocaína en aguas del Caribe colombiano, al norte del departamento de La Guajira. De la Fuerza Naval del Caribe, la embarcación fue detectada mediante un monitoreo permanente y el despliegue de capacidades aeronavales, entre ellas una aeronave de aviación naval de Colombia y un avión de patrullaje marítimo de los Países Bajos. Una vez localizada la motonave, una unidad realizó la intervención en alta mar. Durante el procedimiento fueron incautados y fueron capturados, capturados cuatro ciudadanos de nacionalidad venezolana, quienes se encontraban a bordo de esta embarcación. En la inspección fueron encontrados 12 bultos que contenían 297 paquetes regulares. Las sustancias fueron sometidas a una prueba de identificación preliminar homologada, PIPH, cuyo resultado dio positivo para clorhidrato de cocaína. El cargamento fue evaluado en 13 millones de dólares, según las autoridades. Los cuatro capturados, junto con la embarcación y el material incautado, fueron puestos a disposición de la Policía Nacional para adelantar el proceso judicial correspondiente. La Armada de Colombia indicó que continuará desarrollando operativos en el Caribe colombiano para impedir el uso de rutas marítimas para el transporte de sustancias ilícitas y afectar la fuente de financiación de las organizaciones de narcotraficantes.

12 y 44 minutos capturan en Riohacha a un hombre señalado de maltrato animal tras hallazgo de equino herido. Un hombre fue capturado en flagrancia por la Policía Nacional de aquí del distrito de Riohacha, señalado presuntamente de incurrir en el delito de maltrato animal luego de que unidades encontraran un semoviente equino en delicadas condiciones físicas sobre una vía pública. El procedimiento fue adelantado por integrantes de la seccional de Carabineros y Protección Ambiental durante labores de patrullaje, dice esta información. En medio de la intervención, los policías encontraron al animal tendido en la vía con evidencias de signos de debilidad y bajo peso, además de una lesión considerable en la región dorsal. Ante las condiciones en las que se encontraba el semoviente, los uniformados procedieron a la captura del ciudadano señalado, quien fue puesto a disposición de la Fiscalía Nacional para que responda por la conducta contemplada en el artículo 339A del Código Penal relacionado con el maltrato animal. Tras el procedimiento, el equino quedó bajo custodia de la Secretaría de Gobierno de Riohacha, quien deberá adelantar las acciones correspondientes para garantizar su valoración, atención y protección conforme a las competencias. El comandante del Departamento de Policía aquí en La Guajira, el coronel Salomón Bello Reyes, señaló que la institución mantendrá las acciones encaminadas en proteger a los animales y el medio ambiente en el departamento.

12 y 46 minutos. Hay conmoción en Maicao por la muerte de un adolescente de 14 años. La comunidad educativa de Maicao se encuentra consternada por la muerte de Mario Alejandro Torres Mejía, un adolescente de 14 años cuyo fallecimiento ocurrió la noche de ayer miércoles 9 de septiembre en una vivienda del municipio. Según información conocida, al menor fue encontrado por sus familiares en el lugar de su residencia, ubicado en inmediaciones de la calle 27 con carrera 16A. Tras la situación, fue trasladado de urgencia a la S Hospital San José de Maicao, donde los profesionales de salud confirmaron su fallecimiento. Mario Alejandro era estudiante del jardín y colegio. Dijo públicamente la solidaridad

con los familiares y recordó al adolescente como un joven alegre, espontáneo, humilde y conservador. Ante la pérdida, las directivas del plantel determinaron declarar 2 días de duelo institucional, correspondiente a hoy jueves 10 y mañana viernes 11 de septiembre, como una muestra de acompañamiento a la familia, de respeto a la memoria de sus estudiantes. Las circunstancias del fallecimiento son materia de investigación por parte de las autoridades competentes. Envían a prisión a patrullero señalado por el homicidio de un joven riohachero en Puerto Asís. Un juez con función de control de garantía del Putumayo impuso medida de aseguramiento en centro carcelario contra Elkin Alexander Fajardo Quiñones, señalado como presunto responsable del homicidio del patrullero riohachero Deiner José Romero Silva, de 19 años de edad. La decisión se produjo luego de que el fiscal presentara durante una audiencia virtual los elementos iniciales de la investigación e imputara el delito de homicidio agravado. De acuerdo con lo expuesto por el fiscal, el hecho ocurrió aproximadamente a las 12:59.

iniciales de la investigación e imputara el delito de homicidio agravado. De acuerdo con lo expuesto por el fiscal, el hecho ocurrió aproximadamente a las 12:59. Quiñones fue capturado en flagrancia y posteriormente quedó a disposición de las autoridades para su proceso de judicialización. Manifestó no aceptar los cargos formulados en su contra. La fiscalía continuará con la investigación para esclarecer las circunstancias que rodearon la muerte del uniformado y determinar la responsabilidad correspondiente. Deiner José Romero Silva era oriundo de acá, del distrito de Riohacha, y llevaba un tiempo radicado en Puerto Asís, donde prestaba su servicio como custodio de personas privadas de la libertad en la estación de policía de ese municipio. Tras su fallecimiento, su cuerpo fue trasladado a la morgue, posteriormente repatriado hacia Riohacha desde el aeropuerto de Puerto Asís. La muerte del joven causó consternación entre sus familiares, amigos y vecinos aquí, en la capital del departamento de La Guajira. Sus seres queridos reclaman justicia y el esclarecimiento de lo ocurrido. El pasado domingo, Romero Silva recibió el último adiós en el cementerio central de aquí, de la ciudad de Riohacha.

En noticias nacionales, Juliana Guerrero confiesa fraude procesal y llega a preacuerdo con la fiscalía. Pagará 3 años de prisión. El preacuerdo alcanzado entre la fiscalía y Juliana Guerrero se conoció ayer miércoles, mientras el cual la procesada reconoce su responsabilidad por el delito de fraude procesal relacionado con la presentación de títulos fraudulentos para acreditar su formación profesional y aspirar al cargo de viceministra de la Juventud del Ministerio de la Igualdad durante el gobierno de Petro. El acuerdo aún debe ser revisado y aprobado por un juez. Como parte de lo pactado, Juliana Guerrero pagará 36 meses de cárcel, una multa equivalente a 100 salarios mínimos y tendría una inhabilidad de 2 años y medio para ejercer cargo público. El acuerdo contempla además su reconocimiento de responsabilidad después de que la audiencia de imputación de cargos inicial no aceptara los cargos. En lo que va corrido de el gobierno de Abelardo de la Espriella, 32 días precisamente, ha firmado 70 extradiciones. El gobierno de Abelardo de la Espriella alcanzó ayer miércoles 9 de septiembre un total de 70 extradiciones firmadas durante los primeros 32 días de su administración. O sea, hoy es el día 33 entonces. Según le informó el propio presidente al anunciar la firma de un nuevo paquete de decisiones, durante la jornada el mandatario confirmó que se autorizaron nuevas extradiciones y destacó que su gobierno mantendrá el mecanismo como una herramienta para combatir el crimen organizado y el narcotráfico. Última noticia relacionada con el distrito de Riohacha. Conexiones no autorizadas desvían cerca de 34 millones de litros de agua al día en el distrito de Riohacha. Sí, señor. Cerca de 34 millones de litros de agua dejan de llegar diariamente al sistema de abastecimiento del acueducto de Riohacha debido a captación no autorizada identificadas en la línea de conducción que transporta el recurso desde el río Tapias hacia el distrito de Riohacha. Las mediciones realizadas por Aqualia evidenciaron una disminución considerable del caudal durante el recorrido, especialmente en los últimos 7 kilómetros de conducción, donde se registra una pérdida de 400 litros por segundo.

0: Mundo. Es la información que nos llega a esta hora del mediodía. Esto lo explicó en la noticia Manuel Olivella Pamón, quien es el gerente de la empresa en Riohacha. La cantidad representa unos 24 mil litros por minuto y alrededor de unos 144 millones de litros por hora. Al proyectarla durante un día completo, el volumen alcanza aproximadamente 34 millones de litros. De acuerdo con el parámetro de dotación neta máxima, 140 litros por habitante al día, estableció el reglamento técnico del sector de agua potable y saneamiento básico para población ubicada por debajo de los 1,000 metros sobre el nivel del mar. Este caudal equivaldría al consumo diario de unas 242 mil personas. La situación tiene especial importancia para Riohacha y La Guajira, donde los periodos de sequía y fenómenos climáticos como el Niño pueden reducir la disponibilidad de esta agua. Con este contexto, la empresa señala que el desafío no está únicamente en captar más recurso del río, sino también evitar que el agua ya sea captada y que el agua ya captada sea desviada antes el ingreso al sistema de tratamiento y posteriormente a la distribución. Abelardo Padilla Gutiérrez, sí señor, es uno de nuestros fieles oyentes. A esta hora le enviamos un saludo fraternal. Sé que él termina de escuchar el noticiero e inmediatamente va a almorzar. Muchas gracias, Abelardo, por estar con nosotros a esta hora del mediodía. Al igual que la familia López Irnú en Vallehonda. Enrique Uriana en Carinamana, la gente del Cabo de la Vela también, sí señor. Gracias a todos los oyentes televidentes por estar con nosotros conectados a esta hora del mediodía. Bueno, a las 12 y 57 minutos llegamos al final de Meridiano 1060, noticias del mediodía. Los esperamos mañana nuevamente a las 12, ya mañana es viernes. Termina la semana e inicia el fin de semana. Con más noticias para contarle los acontecimientos de las últimas horas en el departamento de La Guajira, en Colombia y el mundo. Que tengan todos ustedes un feliz y bendecido jueves.
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Y a pesar de las dificultades que está pasando, como un caballero, se ha portado con decencia, ha tenido la disciplina para que Valledupar siga en progreso. Repito sobre mi compadre Mello Castro, mi alcalde.

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